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0: Muchas gracias.
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0: Ya,
1: pero cuénteme,
0: ya.
1: ¿Qué tal se me escucha? ¿Qué tal se me escucha? ¿Se me escucha? ¡Claro y nítido! ¡Sí! Uf. Bueno, no tan claro. Ya llego. Pero estamos ya dando la bienvenida al programa number one de las mañanas. ¡El Reventón Mañanero! Dice, ya llego al estudio y digo, ¡El Reventón Mañanero! ¡Ya llego, señoras y señores! ¡Ponche de música, maestro!
2: ¡Ande,

0: Llegué, ya llegué. Buenos días, Alipunya. Good morning. ¿Qué tal se me escuchó en el teléfono, Peluchín? ¿Ah? Sí, salimos bien al aire. Ya, ahí estamos bien, pero llegamos cansados, trotando. Trote, ya sabes que uno es deportista y las mañanas le gusta trotar y el día de hoy viene trotando desde el priorato. Sí, viene trotando, mi estimado Peluchín.
1: Así fue.
0: Desde el priorato. Ajá. ¿Qué le parece? Así tiene que ser usted, alentado. Uy, cansado, pero lo importante es que llegué. Ya, le llamé hace un ratito que estaba... ya me faltaba una cuadrita nomás aquí, a la vueltita nomás estaba. Pero ya, llegué todo bien. Salí del priorato, adivina qué hora salí del priorato. Mijitrín, adivina qué hora salí. No. Salí a las 6 de la mañana. Una hora, suave nomás tocó venir. Ya ve, para que vea que uno es deportista. ¿Qué tal, amigos? ¿Cómo están? Buenos días. Estamos listos y activos ya en nuestro programa. El Reventón Mañanero. Sí, ahora sí puedo decir bien. El Reventón Mañanero. A ver, ¿quién está por ahí en el WhatsApp? A ver, ¿quién saluda? A ver, ¿dónde está el celular? ¿Dónde está el celular, Mijitrín? A ver, espérate, Mijitrín. Aquí está. A ver, vamos a resucitarlo. Ya, resucita, celular, resucita. Ya, eso, parece que por ahí estamos. Sí, eso, por ahí está. Ya, enviarán nomás los audios, ya está activo el WhatsAppero. Saludarán. ¿Qué tal? ¿Cómo les va, mi gente bonita? ¿Qué tal, cómo pasaron el día de ayer? ¿Las mamitas les festejaron o no les festejaron? Confirmarán a través del 096-002-1039. A ver, ¿quién va saludando? ¿Tan chuchaquis las mamitas o qué? Confirmarán qué tal el día de ayer. ¿Cómo pasaron su día? ¿Festejaron con la family? Gracias a la gente que se va reportando.

0: Mañana, ahí están los panas, la people.
1: Buenos días, don Cristian, don Peluchín.
0: Hola.
1: Deseándole que haya pasado un bonito día ayer, pues, don Cristian, y chévere, pues, que haga deporte. Porque como usted dice, trotando, se le va parando. El corazón tendrá cuidado.
0: Oye, hablando de las plenas, es muy importante el ejercicio diario, ¿no? Porque yo hace un mes más o menos intentaba así trotar y hermano ya no jalaba. Te parecía que el corazón ya se me salía, hermano, en la plena. Sí, me faltaba el aire y todo lo demás, pero ahora estoy papelito. Sí, ya he venido haciendo deporte y todo lo demás y entonces ya el corazón ya no se quiere salir ya. No, ese deporte no. Ya estoy alzando las pesas y todo eso. Así es que ya me siento más bien. Hay que cuidar mucho la salud. ¡Salud! Vamos a dar la bienvenida a nuestros queridos auspiciantes. El día de hoy, mis amigos. 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Vamos otro mesecito más de publicidad. Entonces le dije,
2: No hay problema.
0: Vamos a seguir camellando entonces. 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Buenos días. ¿Qué tal? ¿Cuántos puerquitos acabaron el día de ayer? ¿Dos o tres? Saludos a Los Hornados y las Cositas Finas de Doña Lolita. ¿Qué fue? Cuenten. ¿Se fueron a Los Hornados? ¿No se fueron? ¿Se ganaron? Por ahí se perdieron solamente un menú, se perdieron por ahí, no se han ido por motivo de trabajo, no se han podido acercar. Ya vamos a ver si le compensamos en esta semana. 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Sí, a Lene Kling. Le damos la bienvenida. 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Son las 7 de la mañana, 7:18. ¿Quién más saluda por ahí? Saludarán. ¿Qué les pasa? No sé qué les pasa. Envíen audios, mensajitos, confirmen. ¿Desde dónde están activos ya? En este bonito lunes, empezando ya la semana con pie derecho, lunes 11 de mayo

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0: buen día, don Cristian. Como todas las mañanas, sintonía de acá de Quiroga. Por favor, para las 7:30, 17 años, gracias. Buen día.
1: Saludos en Quiroga.

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0: música de los rayos del sol. Bueno, bueno, tengo por acá las buenas recomendaciones, mis amigos, de nuestros queridos auspiciantes, cómo no. 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

las excelentes recomendaciones, mis amigos. 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Son las 7 de la mañana con 59 minutos, 7:59. Muy bien. 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Vamos a la pausita rapidito, mis amigos. Ya regreso, ya

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1: Sí, el más buenísimo, el más guapote. ¿Qué más sería? El voiceover del pueblo. Sí, señor. El voiceover del pueblo. Ese soy yo. Son las 8 de la mañana con 21 minutos. 8 de la mañana con 21 minutos. El tiempo exacto en todo el territorio nacional ecuatoriano. Sí, señor. Por acá, oiga, le comento que me han preguntado, ¿y qué significa? ¿Qué significa esa palabra voiceover? Sí. Me han dicho, ¿qué significa esa palabra voiceover? ¿Quiere que le diga? ¿Quiere que le explique? Que, ¿cuál es el significado de la palabra voiceover? Sí, ya le voy a decir, ¿ya? Ya le voy a decir. ¿Cuál es el significado de la palabra voiceover? Ajá. Con el que empezamos nosotros a identificarnos hace varios años atrás. ¿Sí? Y no es porque, digamos, alguien nos dijo así, ¿no? Sino que nosotros mismos nos bautizamos con ese nombre. Ajá. Así es que ya le voy a dar el significado ya de lo que es, lo que significa voiceover. ¿Y cómo así usted se pone voiceover? Han dicho, ¿no? ¿Cómo así usted se pone voiceover? Ya, entonces ya les voy a dar a conocer más adelante. Mientras tanto, les invito. ¿Quieren o no quieren saber lo que es el significado de voiceover? A ver, confirmen. ¿Quieren saber o no? Ahí me envían al WhatsApp a ver si es que les interesa el tema. 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Sí, señor. Dice por acá, buenos días. Excelente programa. Excelente inicio de semana. Yo quiero saber el significado de lo que dice voiceover. Dice. Oh. Ya, espéreme un ratito. Ya le voy a dar el significado. 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
2: Don Cristian, ya sabemos pues que VoiceOver es un locutor profesional. Mejor del significado de qué es eso de que dice tengo mayonesa para tu salchipapa, ¿eh? Eso mejor explique.
1: Vamos con el doctor Edison Colbert Villalba. No, yo les quiero aclarar, porque algunos no saben todavía, entonces les quiero aclarar. 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Luego de la pausa le comento ya, porque ya me cogió la pausa. 8 de la mañana con 28 minutos. 8:28. Hoy lunes ya se viene la orquestada, ¿no? Tenemos la orquestada. Ya se viene más adelante, así que atentos, mis amigos. Son las 8 de la mañana, 28. Póngale musiquita, maestro. Ya más adelante les doy esa explicación, pilas. Para que entiendan algunos. Dale, maestro.

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0: Totone, peluchín.
1: Y ve de ver.
0: ¿Qué ha sido? ¿Juguete la consola? ¡Qué bestialidad! 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Ya, saludos a todo el personal de El Mesón Colonial y especialmente quiero enviar un saludito para Doña Charito. Sí, un saludito aunque sea atrasadito, aunque el día de ayer era el día propio, pero nunca es tarde para saludar a ese ser sublime que es la mujer. Sí, a todas las mamitas, ¿no? A ver, y de antemano también quiero enviar un saludo de cumpleaños. Tengo un saludo de cumpleaños por acá, mi estimado Peluchín Chin Chin. Póngame el fondito de cumpleaños, Mijitrix. ¿Tiene cumpleaños por ahí? Sí, búsquele el cumpleaños. Ya, póngale, porque tengo un saludo. Ahí está el saludo de cumpleaños el día de hoy. Y el saludo muy especial el día de hoy. ¡Feliz cumpleaños! Dice un saludo muy especial a mi madre Rosa Solano Flores, fiel oyente de su radio, dice. ¡Qué bien! A todo volumen en Papelería Odalis, en San Antonio de Ibarra. Que Diosito le colme de bendiciones y nunca será suficiente para agradecer por... la mejor madre del mundo. Sí, saludos cordiales para la cumpleañera. ¡Viva la cumpleañera! ¡Viva! Que la pase bonito el día de hoy. Muchas felicidades para la señora Rosita Solano, que nos está escuchando a todo volumen en Papelería Odalis en San Antonio de Ibarra, de parte de... el doctor Edison Colbert Villalba. Sí, señor. Le enviamos un extenso saludo también de parte de nuestro programa, ¿eh? Bueno, muchas felicidades, doña Rosita Solano Flores, que está de Happy Birthday to you. Muy bien. Y otro saludito también para Mercy Espinosa, Mariana Pupiales. Y para todas las enfermeras ecuatorianas en su día, que lo pasen de lo mejor. Hoy 11 de mayo, estamos en día del enfermero. Confirme, mi estimado Peluchín. A ver, tengo por acá más saludos. Confirme al 096-002-1039.

0: Tengo por aquí un saludito. Dice, buenos días, excelente programa. A todo volumen, escuchándoles acá en el sector de Los Ceibos. Un saludito, dice, para el amor de mi vida, para Jacqueline. Jacqueline ha sido, para Jacqueline, de parte de Pedrito, su fiel oyente. Y muchas felicidades por ese bonito programa. Sigan adelante, dice. Muy bien. Saludos, saludos cordiales, ¿eh? Bueno, tengo otro saludo más por acá. Envíame en audios, por favor. Audios. Dice, ¿qué fue el significado del voiceover? Dice, ya les doy. A ver, permítame. ¿Dónde está la Dola? Sí, ¿dónde ha sido Lola? ¿Dónde estás, Dola? ¿Dónde estás, Dola? Búsquele a la Dola, ella sabe todo. Sí, a ver, vamos a ponerle ya. Para sacarle de la curiosidad al pana, ya. Aquí está, ya. Dice, verá lo que dice. Dice, significado de voiceover. Dice, es una técnica de producción audiovisual donde se graba, dice, una voz, narrador, locutor o actor. Dice, para colocarla sobre imágenes, videos, radio o presentaciones. La voz no proviene de alguien mostrando en pantalla y se utiliza para narrar, dar contexto, promocionar o traducir, manteniendo a menudo el audio original del fondo a menor volumen. Ah, ya. Muy bien, entonces ahí está la respuesta, pues, por acá, que nos estaban diciendo, vea, ¿y cuál es el significado de voiceovers? ¿Cuál es el significado? Ahí está. ¿Ya? Bueno, el 12 de mayo dice Día de la Enfermera, pero bueno, con todo estamos adelantándonos al saludo. Gracias, mi querida Jackie de Ortiz. Bueno, y en eso nosotros como que nos hemos creído así en esa parte de voiceover que hemos nacido, ¿no? En mi situación, yo le diré que yo sí he narrado una historia. Yo he narrado una historia. Sí, yo narré la historia de la laguna de Yaguarcocha. ¿Qué le parece, mi estimado Peluchín?
1: Así fue.
0: Sí, entonces, yo por esa parte sí me creo, digamos, algo, un voiceover. Ajá. Porque usted, cuando se va a las canoas allá en Yaguarcocha, usted se sube a la lancha. Usted se sube a la lancha y mientras hace el recorrido en la laguna de Yaguarcocha en lancha, usted va a escuchar mi voz. Ajá, usted va a escuchar mi voz. Oh. Sea en cualquiera de las dos lanchas, porque creo dos lanchas, ¿no es cierto? En la laguna.
1: Así fue.
0: Entonces hay unas dos lanchas y usted se sube y entonces va a escuchar mi voz ahí narrando la historia de la laguna de Yaguarcocha. Así es que me han tomado en cuenta para narrar la historia de la laguna de Yaguarcocha. Bueno, y así muchos trabajos que he venido realizando durante mi periodo de locutor y animador. Sí, me han tomado en cuenta. Y bueno, y también otra que hemos grabado cuñas, publicidades para aquí la provincia y fuera de la provincia. Así es que me siento muy orgulloso de mi trabajo, de desempeñar este arte de la locución y, más que todo, haciéndolo 100% profesional.
1: Así fue.
0: Entonces me siento orgulloso y con todo el peso de esa frase que dice el voiceover del pueblo. En cambio, otros se creen voiceovers y no han hecho nada. Ni siquiera por ahí se los ha escuchado, ¿no? Y activos como Elísima, dice mi pana Johnny. Entonces, bueno, ya eso les aclaro. Y entonces, gracias por tomarme en cuenta para esos proyectos. Y se vienen nuevos proyectos también. Sí, como narrador también. ¿Qué le parece? Es que la cuestión en esto es de... Es que, ¿qué? No puede poner otro efecto, vea. Es que la cuestión en este proyecto es seguir avanzando, no quedarte estancado. Es como cualquier profesión que alguien tiene, ¿no? Cualquier título que alguien tiene. Si alguien lo tiene, pues quiere seguir avanzando, quiere seguir surgiendo. Es que de eso se trata, no de que ya llegaste a una parte y te quedes ahí, ahí, ahí, ahí, permanezcas toda tu vida. Entonces, de eso se trata la vida, de avanzar, de surgir, de progresar, de ser cada día mejor, de demostrar todo lo que tú tienes día a día, de vivir tu día a día como que fuera el último de tu vida, ¿sí o no?
1: ¡Sí!
0: Entonces, ahí le damos nosotros, enfocados en eso y agradecido por tomarme en cuenta en cualquier proyecto pues que se va presentando en el transcurso de mi vida. ¡Qué bestialidad! Estoy bien inspirado el día de hoy. ¿Qué dice el audio, eh?
2: Así de simple, el voiceover.
0: Ajá.
2: Es un hablador, o sea, un parlanchín.
0: Ay, ¿qué dice el otro audio, peluche?
3: Mi estimado Cristian Gómez, tengo usted muy buenos días. Aprovechando que le escucho hablar de voiceover, le comento que el otro voiceover estaba diciendo que él es el pionero de la chicha en las mañanas. ¿Será verdad? Usted tiene la última palabra. Saludos cordiales.
0: Ay, hijitos, ay, hijitos. A ver, ¿qué dice el otro audio?
4: Mucho, mucho, don Cristian, mucho. Ahí sí, pues, se pasó.
0: ¿Él en serio,
4: locutor,
0: digo?
4: Y voiceover profesional, pues, ¿qué más quiere?
0: Lógico.
4: Ahora sí le va a pasar el número de mi prima. Ya no le va a dar la atención. ¿A usted le va a dar? Filas, ya le mando.
0: ¿Qué dice el Daniel, peluche?
5: Saludos, saludos, DJ Peluchín. Próximos proyectos, Calimán con el peluchín.
0: No, no, en serio, en serio. Vea, usted vaya un fin de semana a Yaguarcocha. Sí, súbase a la lancha. Y ahí van a... Y ahí está grabada, pues, la historia de la laguna de Yaguarcocha. Y esa es la manera que como uno lo hace, ¿no? Solamente lo hace aprendiendo, nada más. Bueno, y en eso de... Bueno, ustedes sabrán este nombre que nos pusimos de voiceover. Ya viene ya de años atrás, hace muchos años atrás. Entonces, ya nosotros ya venimos ya con la experiencia por delante desde muchos años atrás. Ya, y después ya van saliendo otros, ya son solo copias, ¿no? El nombre de la ñaña del peluchín está grabado, dice. Ya ve, hay algunas personas que van en un fin de semana a Yaguarcocha y ahí está. Bueno, y así hemos grabado, pues, para las cuñas comerciales, para locales, para los eventos. Nos han tomado en cuenta, aunque sea para eventos de los San Juanes, pero nos han tomado en cuenta. Hemos venido grabando, pues, para todo tipo de publicidad, ¿sí? Entonces, gracias. Yo, de mi parte, les agradezco mucho por tomarme en cuenta en sus proyectos, porque saben que la voz de uno vende. Y gracias por confiar en este humilde servidor que se llama Cristian Gómez, el voiceover del pueblo. Gracias. Ay, ay, vamos, vamos a la música. Es bonito compartir. Yo les cuento esto, les comparto porque ustedes son mi audiencia, son mi público y yo les quiero compartir lo que yo he venido realizando durante mis años de locutor. Ajá. De locutor y animador.
1: Oh.
0: Y también presentador. Sí, presentador. Oiga, hablando de presentaciones, se viene ya el concierto Todo en Uno, en donde vamos a estar nosotros presentando a estos grandes artistas. Así que se vienen al barrio San Juan de Tierra Blanca en Atuntaqui. Sí, se vienen el 6 de junio. Todos cordialmente invitados e invitadas a presenciar este evento que se viene en el barrio San Juan de Tierra Blanca. Se viene nada más y nada menos que desde el Perú el grupo Ruskaya, Marabú, Lorena Tonato, Pepe Richard, Camari. Y para bailar sin parar, ya sabe, la banda Santa Marianita del Olivo. Ahí estaremos nosotros presentando a todos los artistas y animando, pues, la noche, ¿sí? Así es que todos cordialmente invitados, ¿ya? Ya, mijo. ¡Vamos! ¡Vamos! Son las 9 de la mañana, 2 minutos. Me voy a la pausiña rapidinho, mis amigos. ¡Ya volvemos!

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gracias, mi don Cristian. Y allá mi cuñadito del pueblo. Podrían complacerme con la musiquita de Constelación Musical, Falsa Moneda. Que tengan un buen día y saludos a mi compañero, maestro Lucille.

días, en vivito soy yo, el fundador, el prioste mayor de la chicha. Son las 9 de la mañana con 27 minutos, 9 de la mañana, 27 minutos. ¿A quién saludo por ahí? ¿A quién saludo? Buenos días. Gracias a la gente que va saludando. Saludos allá en el Triunfo. No sé si me están escuchando allá en el Triunfo. Gracias por estar conmigo. Saludos en España. Saludos en los Estados Unidos. Saludos en Brooklyn. Les enviamos un saludazo en Brooklyn. ¿Dónde más? ¿Dónde? Saludos en Ambato. Para mi estimado Rolando Chango, le enviamos un saludazo en Ambato. Dice, buenos días, Cristian, que tenga un buen día. Saludos para mi querida Mari. No, Mayri. Mayrita Sivinta, le enviamos un saludo. Gracias por estar con nosotros. Vaya, ¿a quién más saludamos? Confirme. Échale los saluditos en este...

0: del señor, o de la señora, será de la señora Amadita Andrade. Le enviamos un saludo. Gracias desde el Mercado Central de Quito, escuchándonos a todo volumen. Y el saludo fraterno para toda esa gente que nos escucha. Gracias. Gracias mil. Nos escuchan en la capital. Nos escuchan también en la provincia del Carchi. ¿Cómo estamos del Carchi? 04 04 04. Saludos en Bolívar, saludos también en Cúnquer, saludos en La Paz, saludos San Isidro, saludos en Mira, también en Mira, saludos también a todas las plantaciones, bueno, que nos escuchan ahí a todo volumen. Que les crezca el trabajito, mis amigos. 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Él va a decir de una Mariluna. Así que vamos a tener premios para el fin de mes. Si usted quiere participar, quiere inscribirse, puede hacerlo en este momento. Los puede inscribirse a través del 096-002-1039. Envíeme un audio. Sí, yo quiero participar. Bueno, póngame el Reventón Mañanero, nombre y apellido, nada más. Ya de su mamita, El Reventón Mañanero, sí, su nombre y apellido, nada más, así de fácil. Participas y puedes estarte llevando la fiesta con la Mega Farra, o puedes estarte llevando los premios que vamos a tener también para el fin de mes. A ver, así que póngase pilas, envíame los audios. Vamos a inscribirles en este momento, solamente tengo 5 minutos nada más. Vamos a los audios.
1: Mañanero, desea festejale a mi madre, Amadita de Jesús Andrade, aquí en Quito.
0: ¿Ya?
1: Saludos desde Puertas del Sol.
0: Chévere.
1: Que se encienda la fiesta, claro que sí, gracias.
0: Ay, ay, ay, vamos a ver si tiene suerte y puede estar la fiesta por la capital de los ecuatorianos. Vamos al audio. Cristian,
2: buenos días. Soy Sol Cadena, que por favor me inscribas para los premios en el Reventón Mañanero, por favor, un lindo día, gracias.
0: Listo, el Reventón Mañanero regala premios este fin de mes. Vamos, audios, envíenme, por favor, audios. Audios del Reventón Mañanero, nombre y apellido de la mamita. El Reventón Mañanero, Marta Duarte, dice por acá. Listo, vamos a tener premios por cortesía de, por parte de nuestros queridos auspiciantes. El contacto de la radio 096-002-1039. Sí, ese es el contacto de la radio. 096-002-1039. Vamos a tener también unos bonitos arreglos florales para regalarle a mamá las, los detalles en vida, cualquier cariñito en vida, ¿no es cierto? Me envían los audios, 096-002-1039. Es facilito. El Reventón Mañanero, su nombre y apellido, nada más. Y acá nosotros ya le pasamos a inscribir, ¿ya? Pónganse pilas. 096-002-1039. Tengo por acá más mensajitos rapidito. A ver, dice por acá, buenos días, excelente programa. Anótale a mi mamá, dice el Reventón Mañanero. A ver, se llama Daniela Andrade, Danielita Andrade. Listo, Danielita.
3: No hay problema.
0: Dígame de qué parte, de qué sector se comunican, por favor, ¿ya? A ver, vamos, otro mensajito, envíame en audios porque quiero escucharles, también quiero escucharles audios. 096-002-1039. Saludos, buenos días, saludo desde España, Madrid. ¿Cómo se llama la radio? Dice, saludos a la gente que me está observando a través del TikTok. Se llama Radio Buenísima 103.9. Buenísima 103.9. A ver, tengo por acá más mensajitos rapidito. Dice, anótele, buenos días, el Reventón Mañanero. A ver, el Reventón Mañanero, perdón, me pone el nombre y el apellido. Póngame el nombre y el apellido, por favor, de su mami para inscribirle. Ya vamos a tener premios fin de mes, fin de este mes, ¿ya? A ver, acá está ya. Dice, buenos días, excelente programa, el reventón mañanero. Inscríbale a mi mamá, por favor, Martita Fonte. Fonte dice, ya Martita. Listo, Martita. Mucha suerte, vamos a ver qué suerte tienen y pueden llevarse la fiesta o pueden llevarse los otros premios también, ¿ya? Muy bien, ¿qué más tengo por acá rapidito antes de irme a la pausa? Enviaránme en audios. Les voy a inscribir hasta las 10 de la mañana, ¿ya? Hasta las 10 de la mañana les inscribo para los premios de El Reventón Mañanero para Mamá, ¿ya? Ahí está el otro audio, póngale.
3: Don Cristian de inscribiendo a mami suegra, pues.
0: ¿Cómo se llama?
3: La señora Hilda Jiménez.
0: Hilda Jiménez. Listo.
4: No hay problema.
0: Mamá suegrita, vea. Describiendo a mamá suegrita. Ya listo, ya le inscribimos por acá, ¿ya? Mucha suerte. Tengo más participaciones. Dale, las últimas.
5: Buenos días del Reventón Mañanero.
0: Hola.
5: Por favor, inscríbala a mi esposa, la señora Erika Suárez.
0: Erika Suárez. Listo, Erika. Solamente audios me envían, por favor, audios, no llamadas.
6: Buenos días, el Reventón Mañanero. Por favor, hola. Le anotan a mi madre, la señora Delia Parra. Muchísimas gracias.
0: Señora Delia Parra. Listo, Delia Parra. Dice, buen día, mi amigo Cristian. Por favor, ayúdeme escribiendo para los premios. Mi mamá se llama Mariana Chalacán. Muchas gracias. Listo, para doña Marianita. Mucha suerte. Ya, me voy a la pausa. Son las 9:35 minutos. Ya vuelvo, estoy pasado. A mí que no me gusta pasarme. Ya vuelvo, señoras y señores, con más de El Reventón Mañanero.

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5: Deja que salga de una, dos o tres deudas que tengo por ahí y verá que me compro una java de biela para mí solito.

0: 9:53, 9:53 minutos.
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0: Últimamente me está dando una sed terrible, hermano. Ya desde enero, febrero, marzo, abril, mayo. 5 meses sin probar ni una cerveza, oye. Ya como que da sed, el cuerpo lo pide, mijitrín. Así ha sido. Bueno, creo que vamos a llegar hasta junio nomás, de ahí sí ya. La plena de enero, febrero, marzo, abril, mayo, sin probar una sola gota de cebada. ¿Qué te parece? Aprende, mijo, aprende. No creo, dice. En serio, le digo. En serio, las plenas. Para que vaya creyéndome entonces, mi amigo.
2: Panitas.
0: ¿Qué fue, pues?
2: Pueden escribirle a mi esposita Sofía Ávila para los premios, gracias.
0: Ya, Sofía Ávila. Listo, mi pana. Sorteo fin de mes. A ver, ¿qué día es? ¿Cuándo cae mi estimado Mijitrín? Vamos a tener premios. Sería para el viernes 29, ¿no? Sí, viernes 29 del mes. Vamos a estar con el sorteo. Pilas. A ver, ¿qué pasó por acá? Vamos agradeciendo ya a nuestros queridos auspiciantes. Ya nos vamos, ya ha sido las 10, hermano. 10 de la mañana. 5 minutos nos separa de las 10 de la mañana. 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
0: 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Hasta mañana, señoras y señores. Se cuida mucho. Bendiciones.

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1: Señoras y señores, ¿qué tal? ¿Cómo están? Buenos días, buenos días, buenos días, buenos días. En esta semana que empieza un poco conflictiva porque en algunas estaciones de servicios no hay gasolina ni extra ni súper. Ya estaremos conversando de eso luego. Lo que sí les digo es que ya estamos aquí. El dúo de dos. El Peque DJ, quienes habla, Vladimir Chico Cárdenas. Bienvenidos, bienvenidas. Con el acompañamiento de la abuela Dormitila, el Federico, el Kikín y todos los demás. Equipo completo, bienvenidos, bienvenidas.

Exactamente, así mismo amanecí. ¿Para qué también? Después de las celebraciones por el Día de la Madre. ¿Qué ves? De más.

0: y ser mala gente. Es mejor ser buena gente. Y otro que es buena gente es el hijo de San Ativa.
1: Hola, días, estimados que no los oyen, si no soy aquí, ¿cuántas veces acompañarles? 3 de la mañana, 3.9 cielos. Bienvenidos, excelente día. Si no, a todas las madres, ¿no? Y ya

0: sonido, ¿no?
1: Claro. Entonces, ya, hoy en el transcurso de la tarde ya de seguro van a llegar los tanqueros. Ya en el transcurso de la tarde han de llegar.
0: Ojalá y sea así.
1: Y en la noche, hasta las 11:59 y 59 segundos de hoy lunes, la gasolina cuesta 3.4. A partir de las 0 horas de mañana, 12 de mayo, la gasolina va a tener otro incremento más. ¿Será que ya mañana hay gasolina normalmente?
2: No hay plata.
1: Me pregunto yo, ¿será que ya mañana hay normalmente gasolina? Porque imagínese que si sube unos 12 centavitos a 15 centavitos en cada galón, si alguien tiene por ahí archivadito para venderlo mañana, ya se gana 12, 15 centavitos en cada galón.
0: De ley.
1: Y como cogió al mismo precio...
0: Negocio es negocio.
1: Obvio, pues obvio, microbio. Yo por eso no me aloco en estar yendo a estar ahí haciendo fila, buenamente.
0: O sea, no es preocupante, ¿no?
1: Vea, y lo peor que algunos hacen fila y teniendo gastado apenas ni el cuarto de tanque. Y están haciendo la fila ahí.
0: Más para hacer la lámpara, ¿no?
1: Vea, a quienes les compadezco, si es a los amigos taxistas. Porque ellos tienen que rodar todo el día.
0: Claro.
1: O sea, ellos sí necesitan de... Ahora, la Matilde y el Cloromiro, que tienen el carro solo para pasear, y encima se desesperan por tanquearle y gastado ni cuarto de tanque. Entonces...
0: Usted se debe estar tanqueadito, ¿no?
1: Ya estoy tanqueado. No, ya me vacío un poco ya. El carro sí. El carro sí. El carro sí, el carro sí. No, el carro tiene para unos 3 días de gasolina.
3: ¿Qué ves?
1: Unos 3 días tiene tranquilamente.
0: No hay problema entonces.
1: Y si yo le digo, ojalá no me equivoque, pero para mañana las cosas están normales, ya con el nuevo precio de la gasolina.
0: O más tarde, ¿no? ¿Quién sabe?
1: O si quién sabe, más tardecito ya. Y ahí todito los noveleros están haciendo fila. Otra vez, chao, madre, otra vez, ya nos vieron las mujeres. Otra vez.
3: Qué bestia.
1: No irán a ver papel higiénico, que no tiene nada que ver con la gasolina.
0: Y a veces viendo así, o sea, los carros haciendo fila, uno se preocupa y van también a hacer fila, ¿no?
1: Buenamente. Buenamente. Vea, así que saludos para los señores de las gasolineras, que ayer vendieron todo lo que iban a vender en un mes, vendieron en un día.
0: Ya.
1: Sí, vean más. Siempre la novelería y el alterarnos por las puras es la típica de la gran parte de personas. La típica. Otros, unos cuantos así como yo, que tenemos el carrito para el trabajo, estamos relax, no pasa nada, relax. Ya mañana tocará pagar al nuevo precio la gasolina. ¿Qué le vamos a hacer? Ya toca.
0: No hay de otra, ¿no?
1: No hay de otra. No hay plata.
2: No se ponga molesto.
1: No estoy molesto, estoy relajado. Estoy relax.
4: Tal vez... Estos fueron.
1: A propósito, a la 1 de la tarde, ya viene Sofía Vega con los 60 minutos de verdad. Nosotros solo le ponemos la puntica nomás. Solo la puntica le ponemos. Sí. Así que ya lo saben. Si está con su carrito ahí, mejor déjele descansar hoy día, tranquilamente, buenamente. ¿Para qué va a estar yendo a morir en el solazo ahí? Ahí esperando, haciendo fila, buenamente. ¿Ya? Solo que sea demasiado necesario para que vaya a hacer una fila de 3-4 horas. Y a lo que llegue, ya no hay nada.
0: Y eso es más, ¿no?
1: Y eso es más.
0: A lo que hace la fila, para nada.
1: 4 horas en la fila, llega. Ya lo siento, se acabó. Y de ahí saben decir, ¿no? Qué salado que soy en la vida. No eres salado, lo que eres es desesperado. Eso, desesperado. Como loca. Vamos agradeciendo a nuestros auspiciantes oficiales, mi estimado Peque.
0: Dele.
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1: Bienvenido.
0: Saludos. 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
0: 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Usted quiere también empanadas, quiere quesadillas, quiere suspiros, melvas, rosquetes, donas, moncaibas, bizcochitos, mojicones, aplanchados, qué rico. Tortas, tres leches y selva negra. La de la selva negra nunca más vivió. Nunca más vivió la de la selva negra. No se corra solo porque no trajo la selva negra. No se corra. ¿Sí? Recuerde que, además, como no trajo, y me fui a comer en la casa del gay. Vea, y también tenemos tortas para todo compromiso social para 50, 100, 200, 300 personas y más. Solo.
2: Tenlo por seguro.
0: A la que ofreció la selva negra y nunca vino. Yo te extrañaré. No, debes muerto, estar viva. Si bien me está mandando al diablo, se está partiendo de la risa, una de dos. 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
1: Pero de que se parte, se la parte.
0: 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Todo el mes es el mes de la madre, Peque.
1: Dele ahí.
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0: ¿Qué horas tenemos, Peque?
1: 10:38.
0: Rapidito. 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Muy bien, nos vamos a la primera pausa. Después de esos banquetes por el Día de la Madre, usted se necesita la bailoterapia, ¿no es cierto? Se necesita la bailoterapia. Así que póngase pilas. Que luego de la pausa estaremos con la bailoterapia, ¿sí o qué, Peque?
1: Por acá tenía un audio, a ver.
0: A ver, póngale. ¿Qué?
3: Sí hay gasolina, Chico Cárdenas, sí hay gasolina. Lo que pasa es que como hoy, 12 de la noche, sube la gasolina, entonces especulan, guardan. Y verá, mañana automáticamente y por gracia y obra de Dios,
0: exacto,
3: ya hay gasolina en todas las gasolineras.
0: Exacto, es lo mismo que estábamos diciendo. Yo por eso le dije, no, yo no me aloco. Si no tuviera que estar en la radio en vez de estar haciendo fila, en la casa estuviera. De ley, no el otro haciendo fila. Y en la casa, quién sabe lo que esté pasando. Vamos a la pausa. Ya venimos.

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0: Muy bien, nosotros seguimos, señoras y señores, acompañándoles a ustedes en sus diferentes labores allí. Usted está trabajando en su taller, en su local comercial, en su negocio, en su taller de confección, en su mecánica, en su talabartería, donde quiera que se encuentre. Gracias por permitirnos ingresar allí, estarle acompañando, sacarle una sonrisa, ¿sí? Porque ese es nuestro principal propósito, mi estimado Peque. Sacarles una sonrisa.
1: Ese es nuestro objetivo, ¿no?
0: Sí, señor.
1: Alegrarles la mañana.
0: Y recuerden, damitas, a nosotros nos encanta sacar una sonrisa. Porque de risa en risa, después viene... Bueno, sí, señor. Bueno, y quiero enviar saludos cordiales también a quienes nos escuchan por aquí, por el Mercado Amazonas, Peque.
1: Muy bien.
0: Sí, ahí están, el sector cerrado del Mercado Amazonas, escuchándonos.
2: Aquí estoy vendiendo ollas.
0: Sí, en todo lado nos escuchan, en todo lado nos escuchan, así que...
1: Le cuento que el día sábado que estaba trabajando allá en la discoteca que me saben llamar.
0: Ya.
1: Ahí se acercó un señor, y decía que se quedaba sorprendido, ¿no? Porque no pensaba escucharme por allá, porque siempre escucho la radio en su taxi.
0: Ya.
1: Así que le dije chévere por esa parte.
0: ¿Cómo se llama el señor?
1: No, me dijo el nombre.
0: Era que le pregunte para saludarle. O sea, que fue al cenizas del hombre. ¿Al cenizas o otro?
1: No.
0: ¿Ya no está ya? ¿Ahora en cuál estaba?
1: La que me saben llamar, le digo, pasando a tu taxi.
0: Ah, ya, en Las Palmas.
1: Eso. Ahí mismo.
0: Sí, saludos. Tiempos que no le he visto a la dueña de Las Palmas. Amiga era. Sí.
1: Ya, chévere la señora.
0: ¿Para sí, qué una rubia.
1: Buena gente, no.
0: No, ya no es. ¿No sabe estar por ahí una rubia también? ¿Ya no?
1: No sé, solamente que haya sido anteriormente otro dueño.
0: O se iría de Estados Unidos. Unas dos señoras alhajas eran. ¿Para qué también? No hay vida ya. Bueno, recordarles a todos y cada uno de ustedes que si ustedes son parte de nuestro programa, pues será importante el hecho de que se comuniquen a través del contacto de la radio, Peque.
1: Al 096-002-1039.
0: ¿Le gustó el pancito que le traje?
1: ¿O no le probó todavía?
0: Probarle. ¿O qué quiere con café también? ¿Qué quiere con café? ¿Pizarra nomás?
1: No le hago mucho al café.
0: ¿No le hace café, no? Ya llegó tu cola con pan, entonces. Eso sí, no.
1: Tu gaseosa con pan.
0: Eso, gaseosa. Tienes razón. Gaseosa con pan. Eso sí es verdad. Bueno, queremos recordarles a todos y cada uno de ustedes. Ya saben, cualquier cosita que quieran decirnos, el automático de la radio ya le dio, ¿no? ¿Sí? ¡Repítelo!
1: Al 096-002-1039.
0: Saludos para los amigos taxistas. Algunos están trabajando, otros en cambio están que...

0: avance el CEO, que peque.
1: Claro, pero no es de asustarse, ¿no?
0: No, no se asuste. Ya mañana, ya con el nuevo precio, ya aparecen. Desde la medianoche mismo ya puedes poner tranquilamente.
1: Sí, ¿no?
0: Sí. 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Mañana, que como siempre, tranquilo, pongo y me voy. Y he de hacer un videíto burlándome de los que hacían fila. ¿Cargoso, no? Cargoso es el Wambra. ¿Qué le vamos a hacer? ¿Qué le vamos a hacer? ¿No? ¿Qué le vamos a hacer? ¿Qué le vamos a hacer? Bueno, ya. Sí, señor. Ya.
2: Qué bestia.
0: Ah, ya. Chévere, chévere, chévere.
3: Por Gladia, la próxima que me quiera mandar el WhatsApp, que no sea a altas horas de la madrugada. Por.
0: La selva negra. La selva negra. Permítame el celular de la radio, mi estimado Peque. Desde luego, muchas gracias por su gentileza. Sí, así de educaditos nos tratamos aquí, ¿no, Peque? Así de educaditos nos tratamos, nomás.
1: Educaditos. Sí.
0: Educaditos, bien respetuosos entre compañeros. Alaj, ¿para qué también? Bueno, lo que sí quiero decirle, mi estimado Edwin Andrés.
1: Cuénteme.
0: El Peque DJ. Sí. 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
0: Sí, señor. 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Bueno, y también, el premio de Full Express lo retiraron ayer mismo, vea.
1: Ya.
0: Tremendo cambio de aceite para mamá.
1: ¿Ayer dice?
0: Sí, ayer.
1: Vaya.
0: En pleno Día de la Madre hicieron el cambio de aceite.
1: Muy bueno.
0: Así que felicidades a las personas que se ganaron los premios el día viernes. Sí, señor, así que póngase pilas. 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
0: Sí, señor. 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Y a propósito, la gente fue a retirar las tortas ya. El día sábado, la gente echó fila retirando las tortitas que se ganaron aquí.
1: Mejor, ¿no?
0: Sí. Cosa que
1: ha ido bien el negocio, entonces.
0: Sí, de más. Así que chévere. Gracias a la Casa del Key. A propósito, hablando de la esquina del Sabor, saludo para el gran amigo Messi Torres. Sí. Solo porque el Checa dijo, no seas malto, no me quites la cuña, nomás lo mismo.
1: Me acordé, dice.
0: Sí. Es que me acordé del Messi, porque el sábado que estaba animando aquí en la Parque Ciudad Blanca, estaba animando ahí en la feria. Y acabé de animar, como me dieron full michelada, estaba con hambre. Y justo me paso por ahí por donde el Messi. ¿Qué más, Chico Cárdenas? Dice, el más mujeriego de la buenísima. No haga esa fea propaganda a Messi, le digo, ese de cosas. Venga, pégese.

0: Nada. Esa es publicidad de Wilson. No, no, para nada. Por más que quiera el Messi, no, no.
1: Por más que quiera.
0: Así no va la cosa, vea, mi estimado. Vamos a la pausita, ¿no? Sí, la pausita. Ya hemos vendido todo en este bloque. Nos hemos reído un poquito. Y lo más importante es que seguimos con vida. Oiga, Peque, en las redes sociales sale un video en la cual un amigo transportista de los trailers, le interceptan un grupo de mangajos, le bajan del trailer y se lo llevan, güey.
1: Se llevan. Se llevan el vehículo.
0: Nada, el vehículo lo dejan ahí, se llevan al man.
1: Al man.
0: Le secuestran. Ya. ¿Cuánto estarán pidiendo por esa alma de Dios, bestia?
1: ¿Cómo será mismo la noticia? Pero no se sabe.
0: No, es un conductor, viendo que le cruzan al trailer, graba. Y ven cómo sacan armas de grueso calibre y le apuntan y le hacen bajar del carro y le suben al otro carro y se fueron.
1: Nada que hacer, ¿no? En ese rato.
0: Nada. Nada. Tenaz el asunto, tenaz. Bueno, vamos a la pausa. Ya volvemos con nuestro segmento. ¡Qué buena salsa!
1: Mijín.
0: Sí, señor, ya venimos.
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0: Espera, pues, hijo, espera. Yo también estoy renegociando con los amigos auspiciantes porque me parece que se vienen otros más también, vea, Peque. ¡Qué bestia! Ya no atino qué hacerme, ya. Ya no atino qué hacerme. Ya no atino, ya. Vea, mi estimado Peque. A ver, espera. Algo tenemos por aquí. Sí. Ya. Hay que... Ah, no, claro. Sí. Ya, mi estimado Edwin Andrés. Desde el momento especial para decirle a la gente que nos puede enviar sus audios o lo que bien quieran. ¿A qué número?
1: Al 096-002-1039.
0: Sí, señor. Así que... Sí, señor. Es el momento. Sí, señor. Es el momento. Para... Sí. Para decirles que pueden enviarnos sus audios. Todo lo que quieran decirnos en esta mañana sensacional, cuando el reloj nos dice que tenemos las...
1: 11:30.
0: ¡Qué bestia, qué bestia! 11:30. Bueno, importante también el hecho de decirles que ahora ya la gente está tomando conciencia, Beapec. Algunos ya se han salido de las filas ya. Ya se han ido a la casa ya. Que es la verdad, Beapec, que no es por nada. Ahorita... En algunos lados no hay nada de combustible. Ya. ¿Para qué van a esperar haciendo filas si a medianoche ya todo se pone normal?
2: Ya, mijo.
0: Todo se va a poner normal. Pero sí voy a hacer el video mañana de mañana, Pepe. A la que vaya a poner gasolina voy a hacer el video. Y pensar que ayer estaban filas y filas. Y en esa fila una colísima que estaba.
1: La gente es novelera, ¿no?
0: La novelera. La novelería. Es que me voy a ahorrar 15 centavos en el galón. Ah, lo que mañana ya suba ya. 15 centavos, ¿verdad? No. Y como le digo, la gran mayoría de los que están haciendo fila tienen gastado apenas ni siquiera el cuarto de tanque. La mayoría,
1: ¿no?
0: Sí. Los 7-3, y con justa razón, que están buscando gasolina, porque si no, ¿con qué se movilizan el tío? Pero hay los otros que utilizamos solo para ir a la casita, al trabajo, para herramientas de trabajitas y nomás. Relax. ¿Qué dirá don Orlando Pola a los años? Yo pensé que tocaba darle la misa de mes.
3: Día, mi amigo Vladimir Chico Cárdenas y Peque, ya sabe, escuchándole acá. A ver, vamos con una de Tito Nieve, pues. Una salsita. Ya. El amor más bonito, ya sabe.
1: Ya, pues.
3: Escuchándole a full volumen. Y laborando por mi Ecuador del alma.
0: Sí, señor. ¡Saludos, Orlando! Bueno, así que pónganle la de Tito Nieves a don...
1: ¿Cómo duele, dijo?
0: Sí, ¿cómo duele? Dice, en las bombas de gasolina también estaban hecho fila.
1: No era así el tema, ¿verdad? ¿Cuál era?
0: Otra vez, vamos de ahí.
3: Buenos días, vamos con una de Tito Nieve, pues. Una salsita. El amor más bonito, ya sabe.
0: El amor más bonito de Tito Nieves. El amor más bonito. ¿Qué dirá este pana? Ojalá no me salga con barbaridades.
4: Hola, chicos, buen día.
1: Buen día.
0: Ahí está. Pero si le escuchan en el timbrecito que dice.
1: Sí, ya le escuché.
0: Si le escucho el timbrecito. Ya.
4: Hola, chicos, buen día.
5: Ya, mi amor, ya.
0: ¡Epa! Ya, mi amor. Ni más ni menos. De este pana sí ya me está dando miedo ya. Ya me está dando miedo. Pues mejor, ¿no? Ahí dejémosles. Póngale mejor la salsa. Cuidado, que acá, sobre todo en este programa, acá nos gustan las mujeres nomás, yo que Peque.
1: Y bien mujercitas.
0: Mujercitas.
1: No las que parecen mujeres.
0: Ni las que se hacen, no. Acá todo, mujercita de nacimiento. Nada que por mayoría de votos.
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0: Esa buena canción, don Orlando.
1: Esa es la salsa, pues.
0: Esa es la salsa. Esa es. Don Orlando sabe de salsa,

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0: ¿Quién está en la línea telefónica? Buenos días. Hola.
2: ¿Me pueden escribir para los premios?
0: Para los premios.
2: Ya no dicen que van a chupar fin de mes.
0: Sí, ya fue el programa el viernes.
2: Ah, ¿cómo está? O sea, siempre yo lo escucho y digo para fin de mes. La chifa dijo, hagas en
0: escribir. No, ya ninguno te ha dicho. A ver, pero,
2: bueno, ya.
0: Pero qué, a ver, pero qué quisiera usted, mija, a ver.
2: Lo que tenga voluntad.
0: Lo que yo tenga voluntad.
2: Claro.
0: ¿De dónde es usted?
2: De San Gabriel.
0: De San Gabriel. Ya, y ahora
2: sí,
0: cómo.
2: De San Gabriel.
0: Y ahora para que venga desde San Gabriel para acá.
2: ¿Mande?
0: Y ahora hasta que llegue de San Gabriel para acá.
2: ¿Tiene que venir para acá, dice?
0: Ajá.
2: Sí.
0: Ya. Ya, entonces. Verá, ahorita yo no estoy regalando nada. Ya regalé el viernes yo ya.
2: ¿Ya?
0: Sí, ya regalé el viernes ya. Ahora, bueno, verá. ¿Qué puedo hacer con usted? Ya, déjeme ver qué puedo hacer con usted y más luego le llamo, ¿ya?
2: Ya, gracias.
0: Ya, mi. No hablamos ahorita de premios, ¿no? Nada, no hablamos. Deje ver los estados de la radio, deje ver.
1: Tal vez el
0: Deje ver. No. Nada, no está.
1: El anterior compañero, no se sabe, ¿no?
0: No sé, no he escuchado nada. Pero.
3: ¿Qué ves?
0: Pero no, ahorita no. Yo no tengo nada. ¿Para qué va a estar inventando? No tengo nada ahorita. 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
1: Más.
0: Muy bien. ¿Qué me dirán por acá? A ver, vamos ahí.
4: ¿Por qué no reproducen mis audios, vea?
0: Sí, solo eso me envía, no me envía nada más.
1: Jonathan Cisneros dice, virgen, el temita virgen de adolescentes.
0: ¿Y por qué no manda audio?
1: No sé, ¿qué pasaría?
0: ¿Qué, estará ocupado con el del papi pollo o qué? Que no manda audio.
5: Buenos días, muchachos de la buenísima. Chico Cárdenas, Peque DJ, por
1: buenos
5: favor,
1: días.
5: Una salsita de Tito Nieves mismo, creo que es señora Ley.

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1: Buenazo.
0: Vamos a la pausa, ya mucho también ya.
2: Ya volvemos. Vea, señor Garrido. Buenos días. Tenga la bondad, algo de salsita. Juliana, qué mala eres. Juliana, qué mala eres. Pilas, pilas.
0: Sambo, ya te acordaste de la Juliana. Ahora te pega la otra, ahora te pega. Vamos a... Póngale Juliana y nos vamos rápido. Ya, no. Después de la Juliana.
1: Ya no digo.
0: Del Juliano. Póngale con la Juliana. Desde aquel alto te... Sambo, Juliano, DJ producer. Juliana. Póngale. Juliana. Te sigo esperando. A la doña Dora. Es Juliana. Su primer nombre es...

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0: Ya estoy aquí, mijín, ya estoy aquí, mijín. Tranquilo, mijín. Tranquilo, mijín. 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
0: ¿Qué dirán?
2: Buenos días, Chico Cárdenas.
0: ¿Qué más?
2: Buenos días, Peque.
1: Buenos días.
2: Por favor, el temita musical, tú me hiciste brujería. Gracias, saluditos desde Otavalo. Full parlante, full audio a reventar. Con la buena salsa de la buenísima.
0: Pero si recién me envié ahí el segmento de salsa, ya se acabó a las 11:30 mismo. A las 11:30 mismo ya se acabó ya. Me enviarán los audios con tiempo, no serán malitos. Pero saludos, don Lucho. Saludos, don Lucho Ramírez, allá en Otavalo.
1: Don Luchito.
0: Don Luchito. Saludos, saludos, saludos. Saludos. ¿Qué hay, le? El señor Aguirre el día viernes le trajo un juego de vasos, ¿no? Y él ha de pensar que ya con eso ya va a poder estar por acá cada rato. Acá en el programa, mientras no haya el combo perfecto del hornero, naranjas. Eso se decidió con todo el equipo de trabajo. Ya no es culpa.
3: Siempre escucho la radio.
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0: Ay, casi me engalillo ahí. ¿Qué pasó? ¿Qué pasó? Casi nomás, casi nomás. Bueno, no, nada, nada, nada, por si acaso. Nada ya. Vea, Peque. Y me curé sin ninguna pastilla.
1: A lo natural.
0: Solo apunte de agüitas nomás. Punte aguas nomás. Ni inyecciones, ni pastillas. Nah, ya dije. No hay plata. Nah. Así nomás ya. 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
0: Algo más tenía que decirle, mi estimado Peque, hágame acuerdo. Hágame acuerdo, Peque. Espérese, voy a ver por acá. Por acá tenía. Claro, espérese.
1: Los premios de fin de mes, caballo. Nah.
0: Se carga. Ya no es culpa, ya. A propósito, a quienes tengan, le puedan conocer allá en el Cantón Bolívar, a los panas de Eurosonido, estén viendo si no se han muerto. ¿Qué han de hacer?
1: No hay plata.
0: Estén viendo si no se han muerto, porque ya no contesta ni la llamada. 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
0: 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Sí, señor. A ver, ¿qué dirán por acá? A ver, vamos ahí, ¿qué dicen?
3: Vea, señor Cárdenas, ese pasa? Man está tóxico. En mi live estaba diciendo que por favor te diga de la manera más comedida que reproduzcas los audios. Ahí, y mil mensajes mandó ayer, estaba toxiquísimo ese man, ve, de la Aguirre. Pilas, y que ella va a llevar el viernes el combo de los Nero, loco. Pilas, sí, así dijo ayer, ve.
0: Ese es más tóxico que moza abandonada, hermano. ¿Sí o qué? La plena.
1: Yo ya no le paro, vos, claro.
0: Sí. Vamos, mejor a la paz. ¿Qué tenemos hoy día? Rock latino, ¿no? Lunes es de rock latino. ¿Quieren escuchar algún rock latino? Envíen nomás su audio, que el Peque les va a poner todo. Porque este es el movimiento telúrico musical más grande del mundo mundial. Moviendo la mañana.
4: Moviendo la mañana.
0: Ya lo dijo mi pana.
4: One.
0: Sí, y a fin de mes. A fin de mes se acaba el mes.

0: desde muy temprano.
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0: el tiempo, Jesús bendito. Qué manera de correr el tiempo. ¿Ya qué horas tenemos, Peque?
1: 12 del mediodía con 29 minutos.
0: Hoy juega la Liga Deportiva Universitaria en el Campeonato Ecuatoriano, ¿no?
1: Con el Mushucruña.
0: Sí, señor. De visita.
1: Uh-huh. A las 7 de la noche.
0: Sí, señor. Mientras tanto, los hinchas del Barcelona piden que se vaya Farías, que se vayan los directivos. Todo esto tras la pérdida con el Independiente del Valle, ¿no? Así que, ¿qué irá a pasar con el pobre Barcelona? ¿Qué irá a pasar? Mal en la Copa, Libertadores. Mal en la Copa Libertadores. Mal en el Campeonato Ecuatoriano. Entonces, ¿qué irá a pasar con el pobre Barcelona? Y esta semana le toca con el Cruzeiro. En Brasil. Ahí nomás ya. Ya está ahí nomás.
1: Ahí nomás queda
0: ya. Ahí nomás ya. Ahí nomás queda ya. Joder, Chico Cárdenas, saludos desde Murcia, España. Por favor, una canción ahora de Enrique Burbury. Saludos a la familia Sánchez allá en Chaltura. Hostia, tío. Javiercito, envía el saludo desde Murcia. Enviado el saludo. Coño, joder, hombre.
1: Coño, todo.
0: Ha enviado el saludo. También ya habláis español, mi estimado Javiercito. ¿Habláis español o seguís hablando como ecuatoriano? Confírmalo. Vaya a ser como un panita que salió a España, regresó y dio su primera entrevista. Dijo, hostia, tío, que he venido de España. Las cosas están bastante duras por allá. Entonces he decidido regresarme. ¿Y qué tiempo estuvo en España? Bueno, hombre, 2 semanas.
1: Vale.
0: Vale.
1: Y no vale nada, digo.
0: Vale, ni medio vale. Mandaron de regreso porque no valía ni medio. Así nomás la cosa, ¿no? Así nomás la cosa. Bueno, a ver qué dicen por acá. Dice. Aún no todavía, me sale el caballo, dice, que se lleva por dentro. Pero envía audio, Javiercito, envía audio. Y no van a pensar que es joda, que solo digo así nomás.
1: Hostia, caballo.
0: Hombre, envía una notita de voz para promocionarla acá a través de los medios radiales de Radio Buenísima 103.9. Tío, sobrino, primo y más, familiares. Bueno, ¿qué más tenía que decirles? A propósito, saludos en la terminal terrestre también, full sintonía de Buenísima, aquí en la terminal terrestre de Ibarra, mi estimado Peque.
1: Muy bien.
0: Sí.
1: En sintonía de Buenísima Radio.
0: A propósito también, que ya el otro día que fui a ver un encargo, ya ha tocado pagar 20 centavos, ¿no?
1: Algo así dicen.
0: 20 centavos. Casi como no utilizo el terminal ese día, nomás. Puedo ir a coger un cargo, 20 centavos.
1: ¿Y eso porque me llegaba algo de Temu, diga?
0: ¿Y eso porque llegaba de Temu? No. Llegaban repuestos de Full Express desde Atuntaqui, por si acaso. Entonces, pero ya me tocó, pues ahí. Y una colísima que estaba ahí. Pero no me demoré en comprar el ticket. Estaba una colísima ahí, comprando el ticket. Si compró, se fue y yo compré enseguida. En todo lado a veces se ve colísimas, ¿no?
1: Sí.
0: En los cajeros también de los bancos. A veces hay que estar unas colísimas, pero rápido se sale. ¿Qué dirá el hincha número uno del Barcelona?
2: Mi amigo Vladimir Chico Cárdenas y Peque, eso. Esos saluditos sí los reproduce. Y lo de su gran amigo Henry Aguirre, póngase pila, pues también ya se lo va a llevar allá al hornero, hombre.
0: A ver, don Orlando, en primer lugar, mal dicho gran amigo. Mal dicho, yo tengo amigos y contaditos con los dedos.
1: Yo selecciono muy bien a mis amistades.
0: Sí, yo selecciono muy bien a mis amistades. Esa forma intensa a mí no me agrada. Sí. A mí no me agrada. De ahí sí. No sé, nomás digo. ¿Qué horas tenemos, Peque?
1: 12:34.
0: Sí, señor. Preparamos ya nuestro segmento, el segmento final del programa, ¿no? Las chichísimas.
1: De buenísima.
0: Sí, señor. 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Sí, señor. 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
1: Más.
0: Pero eso sí, reserva con tiempo, hermano. Reserva con tiempo, no va a decir, vea, para este sábado, para mañana sábado no puede dar. Ya es demasiado tarde. Ya. Pero reserva con tiempo, hijo, reserva con tiempo. 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Sí, señor. Muy bien. Vámonos a la pausita, mi estimado Peque. Pero antes de ello, ¿tienes hambre?
1: Claro que sí.
0: ¿Seguro?
1: Por supuesto.
0: ¿Qué se te antoja hoy?
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0: Muy bien, vamos a la pausa rapidísimo. Y luego volveremos.
3: Buenas tardes, radio buenísima. Gracias por la tortita que te tiré de la casa del Key. Le di a la mamita y le partí.
0: Vea, qué bueno. Esa es la idea, ¿no? Que nuestros oyentes se lleven bonitos premios y lo más bonito es que se la partió.
1: Esa es la idea, que se la haya partido.
0: Sí, que se la haya partido. Le ha dejado partidota ahí esa torta.
1: O sea, la torta.
0: Claro, que le ha dejado partidota. 1, 2, 3, 4. Bien partida. Vamos a la pausa.

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0: Derwin Andrés. ¿Qué horas tenemos?
1: 12 con 56 minutos.
0: Muy bien, ya casi para cerrar el programa. 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
0: Despídase, Peque.
1: Excelente, Chico Cárdenas. Con nosotros nos vemos el día de mañana, martes, aquí en Buenísima Radio 103.9. Así que sigan escuchando los programas que están súper buenos, porque este es Buenísima.
0: Ya viene 60 minutos de verdad con Sofía Vega. Luego a las 2 de la tarde, el DJ espiritual con las mejores baladas. O si no, a ratos se le ocurre poner música mezclada también al DJ espiritual. Sí. Y a las 3 de la tarde viene el Club de la Buenísima con Wilson Checa y
1: Cabrera.
0: La señora Paola Tobar con cargo encima.
2: ¿Qué, señorita?
0: Señorita, eso. Pero ya estás embarcada. Bueno, la señorita con de señora.
1: La señora de pro año.
0: La señorita con de señora. No. Se ha de ser bueno. Completa las orejas, ¿no? Y a las 6 de la tarde también está, no, antes de ello también estará el Tigre, también las mezclas. Y a las 6 de la tarde vendrá el señor Alex Males con las puñaleras. Luego, 20 horas, nuevamente DJ espiritual. Hasta que mañana a las 7 de la mañana llegue el Cristian Cito con el Peluchín Cito en el Reventón Cito Mañanerito. Y luego a las 10 de la mañana otra vez la locura con nosotros. Sí, Bobis. Nos vamos, pasen bien. Que Dios nos bendiga a todos. Si nos vemos mañana, enhorabuena. Y con los que se adelanten, estarán saludando a los que estén por allá.

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0: la ciudad de Ibarra, pero también hay novedades en Quito y Guayaquil, y eso les vamos a dar a conocer más adelante. Vamos de inmediato entonces, iniciando este espacio informativo este lunes 11 de mayo. Espero que a las mamitas les hayan festejado bien el día de ayer. Paulita, ¿le festejaron bien? Espero que así haya sido. Un saludo especial a todas las mamitas que siguen la señal de los 103.9. Gracias mil por acompañarnos también todos los días, de lunes a jueves, en este espacio noticioso de 13 a 14 horas. Vamos de inmediato con los titulares.
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0: Claro que sí, estos son los titulares de la jornada, y Lenín Moreno no tuvo injerencia en el sector eléctrico durante el gobierno de Rafael Correa, alega su defensa. Y el ARCH intensifica controles en gasolineras por denuncias de desabastecimiento de gasolina extra y Ecopaís en Quito y Guayaquil. Los días pasados solo había gasolina súper, ahora ya no hay ni extra ni Ecopaís. Hay algunas demandas al respecto, nuestra ciudad también está siendo afectada. Vamos con más. El gobierno cubre compensación a transporte intra e interprovincial por un mes más. En el ámbito local, ¿qué pasa con los aranceles? Tulcán empieza a sentir el impacto de la caída comercial. Existen ya algunas novedades en la provincia fronteriza. Y capturan en Quito a sospechoso de asesinato de un adolescente en Ibarra. Le vamos a dar todos los detalles al respecto. En el ámbito internacional, el hantavirus, algunos países se encuentran ya confirmados y hay recomendaciones de la Organización Mundial de la Salud. Le vamos a dar a conocer también más detalles sobre esta nota. ¿Y qué dicen las redes? ¿Qué dicen las redes? Sin duda, Romeo Santos y Prince Royce en concierto en Quito. Ya existe la fecha y los precios de las entradas para este gran concierto, ¿sí? Tenemos entonces novedades al respecto en qué dicen las redes. Vamos de inmediato con la nota del día y ya se prepara nuestro invitado.
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0: Y esta es la nota del día, 13 con 11 minutos.

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tal? Nosotros estamos llegando hasta cabina hermosísima de Buenísima 103.9, dándoles la bienvenida en este lunes espectacular, un lunes que parece que ya mismo llueve, así que por favor abrígate para que no te me resfríes.

se va a quedar sin nada. Así que de esa manera nosotros estamos llegando a sus corazones, estamos llegando a toda su radio, por supuesto. Así que quédate con nosotros que nos vamos rumbo hasta las 18 horas 6 de la tarde. Decirles también a las mamitas, ojo, las mamitas que no pudieron tener su premio, tal vez en el viernes que hicimos el programa especial, no se preocupen, hoy van a tener otra oportunidad, vamos a seguir regalando cositas por ahí, así que pilas, de esa manera, nosotros les dejamos en buenas manos, al ritmo de Jorge Luis Proaño con sus buenas mezclas, así que ten, mi querido tigre, bienvenidos y bienvenidas.

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2: le
1: entrego.
2: Hola, hola, ¿qué tal, señoras y señores? Buenas tardes, buenas tardes, buenas tardes, buenas tardes. ¿Cómo estamos? Nosotros ya estamos aquí, llegando a los estudios de la Buenísima, la 103.9, listos y dispuestos a iniciar una nueva semana de labores. Y señor, en ese día lunes, hoy estamos nada más y nada menos que a... ¿Cuánto llevamos el día de hoy, doctor?
3: 11.
2: A 31 días. No, hoy no es 11, Jorge Lucho. Hoy es 12.
3: Revísele,
2: hoy es 12, Jorge Lucho. A ver.
3: No, revísele en su teléfono.
2: Ah, sí, ahí estamos bien, ahí estamos bien. 11 de mayo del 2026. Sí, estamos bien, perdón. 11 de mayo del 2026. Y nosotros ya estamos llegando ya a la cabina de la Buenísima, la 103.9, en este día lunes lluvioso, señoras y señores. Así que a los amigos que nos están escuchando, recuerde que nuestro clima, el clima que tiene la ciudad de Ibarra, esa blanca ciudad, es igualita a las mujeres. Sí, igualito a las mujeres. ¿Sí o no, Jorge Lucho Proaño? Es igualito al carácter de las mujeres. Así es que hay que tener precauciones, por favor. Ya sabes, si vas a ir al centro, lleve paraguas. Tomen las precauciones necesarias porque creo que se va de largo la lluvia. Señoras y señores, una vez más, buenas tardes. Estamos iniciando ya el programa number one en las tardes. Buenas tardes en tu barrio, buenas tardes en el mercado, en tu vehículo. Ya llegó tu FM, señoras y señores, con Jorge Luis Proaño, que le presentamos en este instante. Bienvenido, Jorge Lucho.
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1: Señoras y señores, desde Gin Tony, que está clausurado. Desde Paradero Las Palmas. Aquí está con ustedes el hombre que te pone buena música todas las tardes, Jorge Lucho Proaño. ¿Qué tal, Jorge Lucho?
2: ¿Qué tal, mi querido Wilson Checa? ¿Cómo estamos? Una excelente tarde a los oyentes de La Buenísima, que está tan buena como suena. Bienvenidos. Nosotros ya estamos aquí en cabina de la 103.9 para presentar el Club de La Buenísima. Efectivamente, ya estamos ya en un lunes 11 de mayo. Por eso le decía a Wilson, es 11 de mayo el día de hoy. Y estamos, déjeme decirle, yo pensé que más o menos me preguntaba la fecha, porque déjeme decirle que exactamente falta un mes completito para lo que es el inicio del Mundial. Estamos exactamente a 31 días, exactamente, mes.
1: El otro mes ya es el Mundial. Yo pensé que era en julio, doctor.
2: Este mes comienza el 11 de junio, así que está al pendiente de lo que hace la selección y las demás selecciones, que bueno, lo importante es lo que hace nuestra selección ecuatoriana de fútbol, que igualmente ya estaremos igual en el transcurso de las semanas, igualmente dando detalles, porque les falta dos partidos amistosos, les falta los dos últimos partidos comprobatorios, y a su vez también ya igualmente lo que será la lista oficial de los seleccionados, que es lo que más nos interesa. Pero nosotros listos y prestos con la mejor de la energía, lo mejor de la música en esta tarde, para iniciar esta semana de día lunes.
1: Ya sabe con quién juega los amistosos, José Lucho.
2: Déjeme verle, ya le detalle.
1: Ya, correcto. Mientras revisa con quién juega la selección ecuatoriana los amistosos, dice: precaución, se prevé presencia considerable de lluvias en ciertas zonas del país. Así que hay que tener cuidado en todo el país. Está así lluvioso, hay que tener precauciones, por favor. Recuerden, repito, este clima es como...
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1: Este clima es igual al carácter de las mujeres, igualito, Dios mío. La semana anterior estaban unos solazos y hoy estamos ya con las lluvias. Ayer empezó a llover, ¿no? Justo en el Día de la Madre, llovió en la blanca ciudad de Ibarra y hoy también ya está cayendo sus pequeños chubascos.
2: Sí, exactamente, igual canción. También lo que se prevé es que haya entre sol, lluvia, como usted nos dice, el clima va a estar variante en este transcurso de esta semana, como las mujeres mismas, a lo mencionan. Buena hora, no está la chinita, que bueno, ya es de volver en un momento más, pero nosotros igualmente poniendo lo mejor del calorcito musical en esta tarde, así que igualmente tengan las debidas precauciones, lleven el respectivo paraguas, póngase en chompas impermeables, que se dice también igual, ¿no? Igualmente sepan igualmente limpiar los sumideros para que no se haga igual también de lo que son los residuos, las lluvias.
1: No boten basura, no boten basura ahí en los sifones de las carreteras, de las calles.
2: Después se inunda, ¿no?
1: Vea, sabe que yo digo una cosa. Yo digo, disculparán lo que voy a decir. Ahorita que me acordé. Hoy por hoy, los señores que van recogiendo la basura, Jorge Luis Proaño, en los camiones, cogen el contenedor, le ponen en el aparatito y empieza, ¿no? Y al momento que se pone así de cabeza el contenedor, se riega basura, pues, ¿sí o no?
2: Sí, se cae.
1: Se cae, ¿no es cierto? ¿Qué tienen que hacer los señores que cogen la basura? Coger lo que se cae, ¿no es cierto?
2: Le dicen los escobitas.
1: Sí, eso ya. Y ellos no cogen, por si acaso. Bueno, yo he visto en mi casa que no cogen la basura que se cae cuando ponen el contenedor y botan al camión de basura. La basura le dejan ahí y sale un agua, pero de esas aguas ya sabe el olor, ¿no es cierto? Ya sabe el olor. Y le dejan ellos así, le dejan ahí. Y yo la verdad no les he visto. No, tampoco así. Yo la verdad no les he visto al momento que están haciendo esa situación, porque yo sí, yo soy capaz de decir, porque yo pago, pues. Yo tengo la ¿cómo se puede decir? Yo les pago, yo pago mis lo que nos cobran en el municipio.
2: Los impuestos,
1: yo pago. Deberían coger la basura. No, que va en serio, que va en serio, sí, señor. Eso nomás, Jorge Lucho Proaño, el Tigre. Muy bien, son las 15:36 minutos, las 3 de la tarde, 36 minutos. Nos dice hoy Jorge Lucho Proaño que vamos a regalar un premiazo. ¿Qué vamos a regalar el día de hoy, Jorge
2: Exactamente,
1: Lucho?
2: Exactamente, gracias a Global Nati, bueno, a las personas que igualmente no se ganaron en el programa especial del día viernes, pues déjeme decirle que... Gracias a Global Native tenemos lo que es el día de hoy, una canasta de multiproductos, una canasta básica de multiproductos, gracias a Global Native. Así que invitados a escuchar nuestra programación, así que directamente vamos con nombre, apellido y desde dónde nos escuchan, y pues directamente la canasta básica se va el día de hoy aquí en el Club de la Buenísima.
1: Que sea para las mamitas.
2: Para las mamitas.
1: Para las mamitas. Entonces vamos a habilitar entonces 096-002-1039, 096-002-1039. Vamos a regalar una canasta básica de compritas gracias a Global Dati. Vamos con la primera comunicación. Hola, ¿qué tal? Buenas tardes.
2: El cablecito conectará el pulso.
1: Y aparezco la china, Dios mío. Ahí. Hola, buenas Hello. Tardes. ¿Con quién tengo el gusto? Buenas tardes. ¿Su nombre?
3: María Latacumba.
1: María
2: Latacumba.
1: Latacumba, ¿de dónde llama?
3: Desde Atuntaqui.
1: ¿Qué tal?
2: ¿A quién tenemos gracias las compritas?
3: A Global Nati.
1: Global Nati, sí señor. ¿Sí le festejaron ayer el Día de la Madre?
3: Claro.
1: Esa es. Listo, está participando. Atenta al sorteo.
3: Gracias.
1: Siguiente llamada telefónica. Hola, ¿qué tal? Buenas tardes. ¿Se fueron?
2: Creo que se fueron.
1: Vamos, 096-002-1039. En este bloque tiene 2 minutos. 096-002-1039. Rapidito, a ver. Vamos, inscríbase, mamita, las que no pudieron llevarse premios el viernes en el programón especial que tuvimos. Vamos a ver. Hola, ¿qué tal? Buenos días.
4: Hola, buenas tardes.
1: Buenas tardes. Su nombre, por favor.
4: Alexandra Flores.
1: Alex, ¿de dónde nos llamas?
4: De Ibarra, de la ciudad del barrio Mirador de la Duena.
1: Flores, como que le conozco a Alexandra Flores. ¿Es de la misma?
4: No.
1: Ah, no, gracias. Chévere, Alexandra. ¿Quién nos entrega la canasta básica?
4: Global.
1: ¿Global? ¿Global qué? ¿Global qué? Global Nati. Eso, listo, están participando. Vamos, siguiente llamada telefónica.
2: Recuerde que la persona que se gana tiene que saber.
1: Tiene que llamarnos.
2: Lo que es igualmente la dirección de Global Nati, ¿no?
1: Ah, sí.
2: En el transcurso de la programación va a estar saliendo lo que es la mención, la cuña, así que nosotros no vamos a dar más detalles.
1: Bueno, vamos a recibir esta llamada, ahí les doy a conocer. Hola, ¿qué tal? Buenas tardes.
5: Buenas tardes.
1: Su nombre, por favor.
5: Con Gabriela Orejuela.
1: Gabriela, ¿de dónde se llama Gabriela?
5: Desde Ibarra.
1: Correcto.
2: No me diga Gaby que es mamita usted ya.
5: No, le iba a escribir a mi madre.
1: Ah, cierto, mamitas nomás. ¿Cómo se llama la mamá? Sí. ¿Cómo se llama su mamá?
5: Alexandra Orejuela.
1: Alexandra
2: Orejuela.
5: Orejuela.
1: Correcto. ¿Sí le festejó a su mamá?
5: Sí, claro.
1: ¿Qué le dio? A ver.
5: Le llevé a Caranqui.
1: ¿Y qué hay en Caranqui?
5: El pan de leche, el pan de mora, el pan de higo.
1: No me diga que le dio un helado de por el Día de la Madre a su mamita.
5: Sí.
2: Bueno, en este caso no helado porque le ha tenido apunte pan, porque dice pan de mora, pan de leche.
1: Dios mío. Listo, gracias, están participando. Vamos, otra llamada telefónica. Hola, ¿qué tal? Buenas tardes. Hola. Buenas tardes. Hola, buenas tardes.
6: Buenas tardes.
1: Eso, ahí estamos bien. ¿A quién inscribimos? Buenas tardes.
6: Para inscribirle a mi mamá.
1: ¿Ya cómo se llama su madre?
6: Mayra Maldonado.
1: Maldonado. ¿De dónde llama usted?
6: De Santa Rosa del Tejar.
1: ¿Qué le dio a su mamita por el Día de la Madre?
6: Se le lleva a comer a unas fritadas.
1: Muy bien. Ahí sí.
2: Ahí se arregló bien.
1: No, helado como la Gabriela Orejuela.
2: Helado y pan.
1: Gracias, están participando. Bien, antes de irnos a la pausa, lo que digo, Jorge Luis, es verdad. La gente que se lleva los premios, usted debe de saber dónde está la dirección, pues, ¿sí o no, Jorge Luis Proel? Sí. El sábado que estábamos aquí, vinieron a retirar el pase para la pizzería El Hornero y dijo que no sabía la dirección. Jorge Lucho Proaño, me preguntaron, ¿dónde es la dirección? Yo le dije, ¿sabes lo que le dije yo?
2: Cuénteme, ¿qué le dije?
1: No sé.
2: Está muy
1: tiene
2: bien.
1: Tiene que saber la Exacto. dirección, pues.
2: Porque sobre todo las Así cosas, es. Igualmente, las personas, las firmas comerciales que confían en Radio Buenísima, ellos igualmente pagan, ¿no? Invierten en este caso su dinerito para Así que es. Su producto sea escuchado y también igualmente en las programaciones, Así igualmente es. Que sale la cuña, sale la mención, pues directamente sale la dirección Así exacta, es. ¿No? Que es súper importante. Así que las personas que se ganen, a su vez también cuando se ganan órdenes de consumo, es para consumir ahí en el local, Así más es, no para es. Llevar.
1: Y tienen que saber la dirección. Exacto, tienen que saber la dirección.
2: Importante.
1: No le pregunté primero, le pregunté. Tales sí sabe dónde es la pizzería Los Nero. Y no le daba, pues, entonces él la orden de consumo. Pero ya le di. Pero bueno, vamos.
2: Vamos a la pausa.
1: Luego de la pausa seguimos con más inscripciones para regalar esta canasta gracias a Global Nati. Ya volvemos.

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0: señoras y señores. Ya marcamos en la buenísima las 15:56 minutos, las 3:56 minutos. Esta radio que te pone buena música, que te pone a divertir, que te hace olvidar de todas las tristezas, de las penas, con la buena música y los buenos premios que siempre nosotros les entregamos a todos ustedes. Sí, señor. Bueno, ahora sí, ya está con nosotros la jefa del programa. Señoras y señores, con ustedes, la señora.
1: La China.
0: Eso.
2: Dele. Qué señora, señorita nomás todavía. Así que bueno, una vez más saludar a toda la gente que ya nos está escuchando.
0: Ya es señora, ya mismo nace su guagua, ya es señora, ya es mamá.
2: Aún no me caso, ya le
0: he dicho. No, ya usted tiene guagua, ya es señora.
2: Señoras son las casadas.
0: Licenciada Tobar, usted ya tiene un guagua, ya es una señora, madre de familia. Ya, pobre chinita.
2: Señoras son las casadas, yo todavía no me caso.
0: Pobre licenciada Tobar, así que lastimosamente usted, luego de 5 meses, usted será ya madre de familia, señora de hogar, licenciado.
2: 5 meses.
0: Y eso porque el tigre no quiere casarse, ¿sí? No.
2: De 5 meses. ¿En serio?
0: ¿Cuándo? Estoy diciendo que está de 5 meses. Falta 5 meses para que usted da a luz, dijo.
2: ¿No?
3: ¿Y desde cuándo los niños nacen en 10 meses ya?
0: O sea, 5 meses ya con guagua, ya le dice la gente, señora, licenciada, eso quise decir.
2: Faltan 3, mamás.
0: Ah, ya, entonces 4 meses le dicen, señora. ¿Qué embarazada estará?
2: Señora. ¿No?
0: No se nota.
2: No se nota. Pero bueno, así me dicen, así que bueno, una vez más saludar, como ya le habían escuchado a mi querido compañero Don Will Soberchecka. Hoy estamos regalando una canastita multiproductos gracias a Supermercados Global Native. Así que mamitas que el viernes no pudieron ganarse nada, tranquilas, hoy es su oportunidad de volver a inscribirse para que se puedan llevar a casita esta gran canasta. Recordarles.
0: ¿Y por qué no saludó a los oyentes?
2: ¿Cómo?
0: Tiene que decir, hola, buenas tardes, ¿cómo están?
2: Sí, saludé,
0: no,
2: sino
0: que... No, saludó, licenciada.
2: Sí, saludé, sino que usted está que señora, no me escuchó.
0: Vamos de nuevo. Señoras y señores, ya está con nosotros la jefa del programa.
2: Eso.
0: Ya está, ya, en la cabina número 1 con ustedes, la señora, la licenciada, que en 4 meses ya será madre de familia.
2: Ahora sí ya.
0: Y ahora sí.
2: Bueno, entonces, una vez más saludar a la gente de Buenísima 103.9. Buenas tardes a toda la gente que nos está escuchando en este
3: momento.
2: A toda la gente. No, la gente. Se iba a salir las gentes. Pero ya estamos.
3: Ni en AM nos saludan así.
0: Ya no.
2: Se me fue. Ya saludé.
0: La única M creo que existe es la Panorama. Ya no hay más.
2: Ya no hay más.
0: Sí, hay la Panorama todavía.
2: ¿En serio?
0: El abuelito del tigre le tiene ahí flamante en la radio ahí, pues, licenciada.
2: Pero ese saldrá al aire.
0: Si sale al aire, pues, ¿sí o no, tigre?
3: Buscando. Creo que
0: sí sale. No hay una radio. Si no le compruebo, licenciada Tobar. No hay una radio de esas viejitas para sintonizar. Ay, su papá creo que tiene esas radios viejitas ahí
2: no.
0: En la radio.
2: Allá.
0: El suyo también, hable serio.
2: Pero bueno, entonces está, una vez más, buscando, saluditos, qué buscando. Chévere poder está estar buscando. En este lunes espectacular junto a ustedes.
0: Panorama. ¿Qué frecuencia es la Panorama?
3: La 1440.
0: Son 1440 kilociclos. O kilohertz, así era, ¿no?
3: Kilohertz,
0: Dios mío. Solo aquí en Ibarra ya no hay AM, licenciado. En Quito sí hay. En Guayaquil también hay todavía.
3: Más que todo en Guayaquil son bien sonadas las AM.
0: Sí, las AM, por si acaso.
2: Ah,
0: ya no hay AMs aquí en la Blanca Ciudad de Ibarra. Solo
2: no he sabido.
0: Creo que quedó la Panorama. Ya,
2: yo dije que ya se quedó ya solo por nombre reconocido.
3: Incluso
2: y nada más.
3: Segundo Rosero en su momento también tenía
0: claro.
3: Su radio en AM.
0: A ver, la Radio Ibarra donde fui, yo pertenecí a Radio Ibarra cuando se ubicaba al frente del mercado. No sé cómo se llama esa asociación, ¿sí? Ahí trabajamos, el dueño era Don José Ruiz, era el dueño. Luego ya pasó el tiempo, le vendió a Segundo Rosero la
2: radio. ¿Qué? ¿Ustedes están en todas las radios? En todo lado es donde yo trabajaba.
0: Yo inicié, licenciada Tobar, en Radio AM.
2: Igual.
0: Radio Ibarra, 1520 kilohertz. Por si acaso, los que pisaron AM saben lo que es trabajar en una radio así AM de pueblo, licenciada Tobar.
2: Yo también
0: Tobar.
2: Empecé en una AM.
1: Full nenas.
0: Ya no, así que luego pasó a ser de Segundo Rosero. Y luego creo que ya no le dio mantenimiento y chao.
3: Después fue de Silvia Salgado también.
0: No.
4: ese tiempo ya estaba con la Diana ya. Ya estaba con la Diana el segundo crucero. Él tenía la radio. Conoce el edificio Guay. Sí conoce, en la Bolívar.
2: Así es.
4: Ahí le tenía un estudio, pero fenomenal, segundo crucero, por si acaso. En la radio Ibarra.
2: Plata.
4: Claro, de la ley. Así que ya desapareció la radio AM. Solo creo que queda la Panorama. Alguien que tenga esas radios viejitas desintonizando 1440 kilohertz, por favor. En AM, en amplitud modulada.
2: Y siguen escuchando a ver qué ponen.
4: Ni la popular no hay. La que usted
2: ahorita
4: trabaja.
2: Ya no hay.
4: Ya no hay la popular.
2: ¿Qué
4: frecuencia era la popular?
2: 1290.
4: AM. Sí. ¿Usted también trabaja en AM? Dijo no.
2: Ahí inició.
4: ¿Qué hacía? Pues. ¿Qué estaba haciendo?
3: En Radio Taxi que había trabajado.
4: Sí, sí. Radio Taxi era mi trabajo. Sí, estos 7-3 cordiales.
2: No, vea, ahí era durísimo también trabajar en esa radio. ¿Cuánta gente?
4: ¿En dónde? ¿En la Radio Taxi?
2: No, en la de
4: Dios mío.
2: Ahí vea, debía conocer de
4: ahí a poquito. En esas radios AM, la gente era más chévere.
2: Sí.
4: Yo sabía decir... Voy a regalar, escuche bien, un póster.
3: Así era antes.
4: Un póster de Jaime Enrique Aymara o de Gerardo Morán. Se votaban por el póster, pues ahí a la radio.
2: Sí, cierto es.
4: Ahora.
2: Allá valoraban hasta un bombón que les
4: damos. Les estamos dando canastas navideñas, les estamos dando regalazos y nos llaman, licenciada Tobar.
2: No quieren nada.
4: Para que vea.
3: Son conformistas.
4: Por un póster. Iba la gente, vea, licenciado.
2: No, y está bien como dice, no, antes, o sea, por cualquier cosita la gente sí le gustaba.
4: Así
2: nosotros
4: es.
2: También regalábamos hasta incluso, regalábamos CDs, o regalábamos así
4: si
2: funditas de
4: CDs,
2: caramelos,
4: claro
2: cosas
4: sí.
2: así. Vea, la y gente la gente llamaba.
4: Se votaba.
2: Sí, y
4: sí,
2: le
4: sí.
2: gustaba, le gustaba, valoraba el trabajo de todos.
4: Pero no llores, ¿por qué llora, licenciado?
2: Es que ahora ya no nos valoran.
3: Incluso a veces también esas cartitas para los poemas y todo, también sí. Por eso también iban a la gente.
4: Vaya.
3: Igual, a veces había artistas también invitados. La gente esperaba las afueras
4: claro, sí.
3: de los estudios para poder tomarse una foto. Y hacían filas.
4: Ahora ya no valora, ahora se les regala, por ejemplo, la canasta que va a regalar Global Nati. Si ese teléfono debe de explotar, pues, licenciado. Sí. Si hay la panorama, dice. Todavía le escucho, dice. La Eco Surcoquí también ahí. Por si acaso.
3: Debe ser Don Vladi. Don Vladi debe estar al tanto de aquello.
4: Eco Surcoquí y la panorama sí existe, dice. Bien, está. Saludos a mi brother Comar, que nos está escuchando. Bien.
2: Muy bien, entonces.
4: Vamos con nuestros padrinos, licenciada Tobar.
2: Claro, vamos con los padrinos.
3: El Comar, que es otro.
1: Fulnelas.
4: ¿Cómo?
2: He venido bien pena.
4: ¿Cómo?
3: Comar, que es otro.
1: El Fulnelas.
2: Ese Don Comar no deja nada quieto.
4: Calle, licenciada. No, yo no estoy diciendo nada por si acaso.
3: El ingeniero Comar.
1: El Fulnelas.
2: No deja pasar nada. Muy bien, ahora sí vamos con los que pagan. 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
4: ¿Qué tiempo ya vamos con la publicidad de los negros? ¿Dos meses? No, ¿no?
3: Dos, tres meses.
4: Dos, tres meses.
3: Más claro, junto al Chifa ya. Hay un Chifa ya.
4: Y la gente no sabía la dirección, hombre. Y ya le entregué.
2: ¿Y las personas que se ganaron el combo del hornero? ¿Qué pasó?
4: Yo le entregué, le digo. Yo le pregunté, le digo, ¿sí sabe dónde? No, yo le entrego el papelito y me dice, ¿dónde es el hornero? Me dice.
2: Era que era, le quite el papel.
4: De gana le entregué.
3: No quiere que le dé comiendo también. Era que le...
4: ¡Qué bestia! 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
4: Sí, señor. Bueno, hasta ahí. Gracias a la gente que nos está escuchando. Ayer hubo mucha gente que estuvo disfrutando del Día de la Madre. Oh, ya no hemos tenido tiempo. Luego en la pausa comentamos lo que pasó ayer en el Día de la Madre, licenciada tomar, le festejaron, no le dieron algo a su mamita. Luego de la pausa, vamos a conversar, a dialogar un poquito de esta situación. A la pausa, regresamos.
2: Ya volvemos con clásicos.
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0: despacito, no se mueva así en la silla. Suaves.
1: Estoy bailando.
0: Claro, mira que usted está ahorita pesando por dos, licenciada Tobar, su guagua y usted.
1: Pero solo estoy bailando.
0: Despacio, despacio, licenciada Tobar.
1: Yo estoy bailando, hable serio, no exagere.
0: Estamos marcando. Como que yo fuera el papá, cuidando. Que cuide el papá.
2: Es que créame, yo ya me di por vencido. Ya,
0: ¿en serio? Ya, entonces ya. Yo como que fuera el papá cuidando que no se mueva, que se va a caer. ¿Acaso son las sillas son estables, licenciada Tobar? Hable serio. Pero igual, baile. Caiga, se haga lo que usted quiera. Hoy de mañana le vi que puse una foto que estaba comiendo caldo de 31. Yo así no le creo.
1: Me tocó.
0: ¿Por qué le tocó?
1: Hicieron la obligación. Comer. Me hicieron comer.
0: ¿Quién él?
1: No.
0: Luis, ¿quién?
1: No, me...
0: ¿Quién le invitó?
1: Mi hermana. Mi hermana, ella como le encanta eso, me dijo, ¿me comes?
0: Ah, ella sí le gusta.
1: Sí, me comes. Ni parece. ¿Por qué me comes?
0: Yo pensaba que era al revés. Ella es media especial y usted sí le comía. Esa ha sido la que come caldito.
1: Ella sí se pegó su buen plato.
0: El caldito es alimento, de comerse al guagua un caldito.
1: No, por eso le digo, así. Me costó, pero sí comí.
0: ¿Comió o no comió? La plena. ¿Comió el caldito, sí o no?
1: Sí, o sea, ella se pegó el entero, a mí me dieron un medio. Pero
0: ya basta,
1: comí.
0: Basta.
1: Vean, con papitas sí resbaló.
0: Un motecito también era bueno.
1: Papita, mote, aguacate.
0: Y un aguacate.
1: Sí resbaló.
0: Y eso prefiero en vez de encebollado, caldo de 31, licenciada Toal.
1: Y después, ¡qué sueño!
0: Claro, le cogió el alimento mínimo.
1: Claro, qué sueño, ese ya no era yo.
0: Así que, mis respetos a Doña Roja, que ha sabido comer caldito de 31. Bien. Bien, qué rico, delicioso.
1: Muy bien, perfecto. Entonces vamos a seguir más con más inscripciones. Recuerde que hoy estamos regalando una canastita de multiproductos gracias a Supermercados Global Nati. Pero chinita, ¿qué viene en esa canasta?
0: ¿Qué viene?
1: Pues va a venirle arrocito, azúcar, atún, avena, viene harina, una jarrita para jugos, un platillero para los platos, viene salsa, mayonesa, mermelada para que endulce la vida, una cubeta de huevos y muchísimas cosas más. Así que pilas, que está valorada entre unos 30 a 40 dólares, creo que la...
0: Ya, muy bien.
1: La canastita.
0: Basta, pues, basta. ¿Quién no va a querer unas compritas? ¿Sí o no, licenciada Tobar?
1: Claro.
0: Sí, claro que sí.
1: Ahora la gente que ya va a decir, déme los 30, mejor no me dé la canasta.
0: No, compritas les vamos a dar, compritas. Listo, entonces, vamos a habilitar las líneas telefónicas 096-002-1039. Solo llamadas telefónicas, por
1: llamaditas
0: favor.
1: Llamaditas telefónicas, por favor. 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
0: Vamos, échele.
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1: A ver, vamos ahí, buenas tardes, hola.
4: Sí, buenas tardes.
1: ¿Con quién tenemos el gusto?
4: Viviana Guzmán.
1: Hola Vivi, ¿de dónde nos llamas Vivi?
4: De San Francisco.
1: Eso, perfecto. ¿Sí le gustaría llevarse unas compritas? ¿Usted no se ganó nada el día viernes?
4: No, nada, no me gané.
1: Perfecto, entonces gracias a quién tenemos la canasta multiproductos.
4: A Global Notice.
1: Eso, perfecto. Entonces Vivi está participando, suerte.
0: Sí, señor. Ahí está. Saludos a la gente que está participando con nosotros. Siguiente llamada telefónica. Hola. ¿Qué tal? Buenas tardes.
1: Hoy vamos a hacer el sorteo, ¿no?
0: Hoy mismo. Vamos, buenas tardes.
5: Aló, buenas tardes.
0: Nombre y apellido.
5: María Carvajal.
0: Sí, es mamá usted, ¿no es cierto?
5: Sí.
0: ¿Y a quién nos entrega estas compritas?
5: Global Nati.
0: Correcto. ¿Sí sabe dónde está ubicado Global Nati?
5: En Eugenio Espejo, diagonal al terminal
1: terrestre. Ahí sí.
2: Vamos bien, vamos bien.
1: Con más gusto.
0: Si no saben la dirección, no se les va a dar el premio. Vamos, dele.
1: Ahí, seguimos. Siguiente llamadita. Buenas, hola.
0: Hola.
6: Buenas tardes.
1: Nombre y apellido, mi reina.
6: Danae Espinosa.
0: Danae.
1: Sí, es mamá Danae.
6: Para mi mami es.
0: Ya, ¿cómo se llama su madre, ¿cómo se llama? Danae.
6: Maricela Garzón.
0: Ya, ¿cuántos guaguas tiene su madre?
6: Tres.
0: Usted creo que es la más bandida, ¿no? Dios mío.
2: Tiene voz de coqueta, tiene.
0: No se olvide, si gana su madre, tiene que llamar su madre, no usted, por si acaso, ¿ok?
6: Ya le paso.
0: No, si es que se gana. Si es que se gana.
6: Ya.
0: Pilas. Gracias, Danae. Gracias. Ese nombre. Vean,
1: ustedes diciéndole bandida y Danae parece que es una niña.
0: Guau, wow, no sé, sí. Yo no le dije nada. Danae.
1: Vamos ahí,
0: parece
1: otro
0: como
1: nombre.
0: La... ¿Cómo se llama la el programón de los viernes? ¿Qué hace los podcasts?
1: Gran Berbilla.
0: La Gran Berbilla. Anae.
1: Vamos con otra comunicación. Buenas tardes.
7: Aló, buenas tardes.
1: Sí, buenas tardes. ¿Con quién tenemos el gusto?
7: Yolanda Muenala.
0: ¿Cómo?
2: Yolandita Muenala.
0: ¿De dónde llama? ¿De dónde se llama Yolandita?
7: De Giro Tabal.
0: O Tabal, hijo. Diga, diga, diga, hijo. Diga, hijo. Diga Otavalo, hijo. Diga Otavalo, hijo. Dios mío. ¿Viste? Está inscrita, está inscrita.
1: Esa paciencia de
7: Luis.
1: Esa paciencia de Luis.
0: Dios mío.
1: Seguimos comunicación. Buenas tardes, ¿verdad?
8: Buenas tardes.
1: ¿Con quién tenemos el gusto?
8: Esperanza Salazar.
1: ¿De dónde nos llama Esperancita?
0: Esperanza.
8: De aquí, del barrio El Empedrado.
0: Esperanza.
1: Eso, ¿sí sabe dónde queda Supermercados Global Native?
8: Sí, en Eugenio Espejo, diagonal al terminal.
0: Ah, correcto.
2: Muy bien.
1: Ya, muy bien. Entonces, ahí estamos bien. Está participando
0: les falta algo,
1: Esperancita.
0: Pero
1: sí.
0: Les falta algo, les falta algo, tiene que decir. ¿Qué tiene que decir? Frente Global a las rieles.
1: Native. Eso, muchas gracias, Esperancita. Está participando.
8: Gracias.
0: Vamos, siguiente llamada. Hoy se va a compritas gracias a Global Nati. ¿A quién no le hace falta unas compritas?
1: Claro.
0: En esta vida, Dios mío. Vamos, dale, licenciada.
1: Seguimos.
0: Tomás.
1: Hola, hola.
9: Buenas tardes.
1: ¿Con quién tenemos el gusto?
9: Con Jocelyn Andrade.
1: Jocelyn, ¿de dónde nos llamas, Jocelyn?
0: Jocelyn.
9: De Atuntaqui.
1: Desde Atuntaqui, perfecto, gracias.
0: Diga, diga, diga, Jocelyn. Sí, escuchamos en Atuntaqui la radio, diga, diga.
9: Sí, escuchamos la radio en Atuntaqui.
0: Epa, muy bien. Listo, ¿quién nos entrega la canasta?
9: Global Nati.
0: Global Nati.
1: Supermercados sí, Global Nati. No se olvide, por favor.
0: Gracias.
9: Ya,
1: listo, Jocelyn.
0: Siguiente llamada telefónica. Hola, ¿qué tal? Buenas tardes. Hola. Buenas tardes.
10: Buenas tardes.
0: ¿Con quién tengo el gusto?
10: Con Lupe Silva.
0: Hola, Lupe. ¿De dónde llama? ¿Silva o no Silva usted?
10: Sí.
0: Sí, Silva. Listo.
10: Todavía sí.
0: ¿De qué parte de Ibarra o de qué parte nos llama?
10: De acá de Atuntaqui.
0: Ve.
1: Ve, otra de
0: diga, diga, diga. ¿A quién Atuntaqui sí escuchan la radio? Diga.
10: Claro, aquí en Atuntaqui todos escuchamos la radio buenísima.
0: Correcto.
1: Eso, ¡se escuchó!
0: Dedicado al pana, A ver, ¿quién nos entrega las compras?
10: El supermercado Global Nati.
0: Listo, gracias.
1: Perfecto, muy bien.
0: Siguiente llamada telefónica. Hoy se
1: llamada
0: van las compras. Ahí está bien, ahí está bien.
1: Ahí estamos,
0: ahí
1: muy
0: estamos
1: bien, perfecto.
0: Bien.
1: Hola, hola, ¿qué tal? Buenas tardes.
11: Buenas tardes, Anita.
1: ¿Con quién tenemos el gusto? Hola.
11: Con Carmen Ceballos.
1: Carmita, ¿de dónde nos llama Carmen?
11: De aquí, de Atuntaqui.
1: Vea, otra de
0: diga,
1: Atuntaqui.
0: Diga, diga, diga. Sí escuchamos la radio en Atuntaqui, diga.
11: Sí escuchamos la radio aquí en Atuntaqui, a full sintonía.
0: Diga, diga. ¿Escucharás, Malik? Dígale, dígale. Escucha, Malik, dígale.
11: Escucha, Malik.
0: Eso, correcto. ¿Quién nos entrega las compras?
11: Global Nati.
0: Correcto, muchas gracias. Vamos. Siguiente llamada telefónica. Hola, buenas tardes.
12: Hola, buenas tardes.
0: ¿De dónde nos llama usted?
12: De Atuntaqui.
0: Ve. Hey. A ver, no importa, diga,
12: de
0: diga.
12: De Atuntaqui somos fieles a la radio buenísima.
0: Qué eso. Bestia, pa' que escuche.
1: Ojalá se escuchen.
0: Diga, a ver, ¿quién nos entrega las compras?
12: Global
0: Nati. Muchas gracias.
1: Eso, me ayuda con su nombre y apellido.
0: Su nombre, su nombre.
12: Germania Garzón.
0: Gracias, Germania.
12: Gracias, ma. Linda tarde.
0: Gracias.
13: Vea, mi estimado tigre. ¿Qué más va?
0: Al mismo, Dios mío.
1: Siguiente, vamos a ver.
0: A la gente de Atuntaqui, actívese, la gente de Atuntaqui, actívese.
1: Estamos muy bien en Atuntaqui, ¿eh?
0: Vamos, dale, licenciado.
1: Seguimos, siguiente llamadita. Hola, buenas tardes.
14: Buenas tardes.
1: ¿Con quién tenemos el gusto?
14: Con Pilar Cabascango.
1: Pilarcita, ¿de dónde nos llama Pilar?
0: Atuntaqui.
14: Chuta, nos hemos comunicado solo de Atuntaqui. Pues
0: Aiza, Atuntaqui. Vuelva a decir. Aquí en Atuntaqui sí escuchamos, dígale.
14: Aquí en Atuntaqui sí escuchamos la 103.3.
0: Pero no es 103.3, es 103.9.
14: Nueve. Me emocioné.
0: Bien está. Gracias, ojalá se lleve el premio, ¿eh?
14: Gracias, buenas tardes.
0: Solo de Atuntaqui nos están llamando.
1: Yo de usted estuviera grabando.
0: No, no, ya.
1: Por si acaso.
0: Ya le dejo a...
1: Adiosito.
0: Adiosito.
13: Vea, mi estimado tigre. ¿Qué más va?
0: Vamos, siguiente llamada telefónica, licenciada Toar.
1: Siguiente comunicación, buenas tardes.
0: Es que él dice que no escuchan ya la radio en Atunta.
15: Buenas tardes.
0: ¿Con quién tengo el gusto?
15: Con Lisbeth Díaz.
0: Lisbeth Díaz.
1: Ha de ser linda.
0: ¿De dónde nos llama? Atuntaque.
15: Ya Atuntaque.
0: ¡Ah! Ahí esa. Full sintonía en Atuntaque.
1: Yo no sé de dónde saca que no nos escuchan en Atuntaque.
0: Listo, ¿cómo se llama usted? Repítame.
15: Lisbeth Díaz.
0: ¿Quién nos entrega las compras?
15: El supermercado Global
0: Nati. Correcto, gracias.
1: Muy bien,
0: Lisbeth. Sí, viste, solo en Atuntaque. Aquí en Ibarran parece que no nos escuchan. Nela, licenciada.
1: Vamos, otra comunicación. Buenas, buenas.
0: Hola. Hola. Se saturó, licenciada.
1: Aguanten. Ahí.
0: Hola.
16: Aló, buenas tardes.
0: ¿Con quién tengo el gusto? Buenas tardes.
16: Con Olga Guadir.
0: No me diga que usted me escucha en Atuntaqui.
16: No, en Ibarra.
1: Oh. Ay, ya, pero bueno, ya.
0: Vaya.
1: ¿El apellido, Olguita?
16: Guadir.
0: Listo. ¿Quién nos entrega las compras?
16: Gracias.
0: Ya, gracias. Vamos, siguiente llamada telefónica. Se van las compitas.
1: Siguiente comunicación, buenas tardes, hola.
17: Hola, buenas tardes.
1: ¿Con quién tenemos el gusto?
17: De un mayor, y para inscribirle a mi ñaña, por favor.
1: Es su ñaña, ¿ya? ¿Cómo se llama su ñaña?
17: Luzmila de la Tacumba.
1: Luzmila, ¿de dónde nos llama?
17: De Atuntaque.
0: ¡Que viva Antonio Ante! Atuntaque nos está escuchando, Dios mío. ¿Quién nos entrega las compras?
17: Global Nati.
0: Gracias.
2: Y este pase creo que se va a ganar una persona de Atuntaque.
0: Se van a ir a Atuntaque. Yo de Don Santiago les llevo la radio a Atuntaque.
1: No le dé ideas. Hola, buenas tardes.
18: Hola, buenas tardes.
1: ¿Con quién tenemos el gusto? Hola.
18: Con María Elena, ni me pregunto.
0: Ese es Atuntaque, pues. Ese es Atuntaque. Bien está doña María Elena.
2: Marielena Vargas.
0: Sí, doña Marielena, diga. Dígale. Don Loquillo, aquí escuchamos la radio en Atuntaque, diga.
18: Allá. Don Loquillo, aquí
1: le
18: escuchamos a
1: full
18: la radio aquí en
1: Atuntaque. Eso, muy bien. Listo, mi querida Marielena está participando, ¿sí?
18: Ya, muchas gracias.
1: Perfecto. Vamos, últimas comunicaciones de este bloque, pilas.
0: Gracias, Atuntaque, gracias. De la licenciada Tobar de Prado.
1: Vamos ahí, buenas, buenas, hola.
19: Hola, buenas tardes.
1: ¿Con quién tenemos el gusto?
19: ¿Con Silvia Gobeo?
0: ¿Con qué?
2: Silvia Gobeo.
0: Gobeo, usted es de Ibarra, ¿no es cierto?
1: ¿De dónde no se comunica?
0: De Ibarra, ¿no es cierto?
19: De aquí, de Atuntaque.
0: ¡Dios mío!
2: Sí, sí tiene apellido de Atuntaque.
0: Sí. Bien, gracias, Atuntaque. ¿Quién nos entrega las compras?
15: Global Nati.
0: Muchas gracias.
1: Eso, muy bien, gracias.
0: Parece que
15: hasta luego.
0: La gente
15: hasta
0: de Atuntaque se conversó, ¿verdad, licenciada?
1: Sí, ahora sí creo que sí se conversaron. Sí, es que sí nos escucha full gente de Atuntaque también. Ay, sí.
0: Él dijo que no, ya nadie escucha la radio en Atuntaque, dijo.
1: Yo no sé cuándo estaría escuchando. ¿Qué dice?
0: Así es. Vamos, dale, licenciada.
2: Sí, somos más solicitados que la flota anteña, pues.
1: Hola, ¿qué tal? Buenas tardes.
0: ¿Y eso que nos llama la
20: Flor
0: Díaz?
20: Por favor, me
1: anoten. Pero claro, por supuesto, su nombre y apellido, por favor.
20: Elsa Velasco.
1: Elcita, ¿de dónde nos llama Elsa?
20: De aquí, de Ibarra.
0: Ese sí, Elsa Ibarra.
1: Velasco, perfecto. Aquí
0: clarito dice, Ibarra, pues, Ibarra.
1: Gracias, ¿a quién tenemos la canasta?
0: ¿Quién nos entrega la canasta?
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0: Ya dio la dirección, así tiene que ser. Listo, gracias. Vamos, últimas en este segmento, licenciada Tomar.
1: Vamos ahí, buenas tardes, hola.
21: Buenas tardes.
1: ¿Con quién tenemos el gusto?
21: Con Fernanda Proaño.
1: Fernandita Proaño. Ya,
0: los Proaños son ibarreños.
1: ¿Qué es para Jorge Luis Proaño?
21: Antes nada.
0: Ni Dios quiera, diga. Ni Dios quiera.
1: Yo soy Proaño de los Chéveres, diga.
21: Claro que sí.
0: ¿De dónde llama usted?
21: De Atuntaki. ¡Ah!
0: No, y yo diciendo los proaños son de Ibarra. No,
2: ella de ser cruzada, dice ella.
0: Oye, Saúl Proaño dijo que era de Atuntaki. O aquí de Ibarra.
2: De Atuntaki.
0: De Atuntaki, dijo, ¿no es cierto?
1: Sí.
0: Sí, entonces ha sido de Atuntaki. ¿Qué hace aquí, vea? Ah, ese Atuntaki.
1: ¿Qué hace aquí, le dice?
2: Mi cara de Atuntaki no tengo idea.
1: Listo, Fernandín. Está participando, ¿ok?
21: Muchas gracias.
1: Perfecto.
2: Buenas tardes.
0: Vamos ya a la pausa.
2: Vamos a la pausa.
0: Y ya regresamos.
2: Y seguimos con comunicaciones.
0: Con más comunicaciones. Hoy se va la canasta gracias a Global Nati. No te vayas.
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0: Y ahora sí. Se me fue por el otro lado. Muy bien, perfecto. Nosotros se estamos por marcando. Sí, me atrasé. Estamos marcando las 16 horas con 58 minutos. Y como dice la canción, enamórate de mí, pero no te hagas ilusión, por favor. Porque amarme es imposible. Luego, ay, ay, ay, tu corazón. No te enamores de una locutora. Somos imposibles.
1: Bueno, saludos a la gente que nos está escuchando. Saludos ahí al pana, a la gente de a la gente de Bonísima Panadería. Saludos, nos están escuchando. ¿Cómo se llama él? ¿Usted sabe cómo se llama? Mandy, no sé cómo es.
2: El Boom Mandy.
1: Boom Mandy es, ¿no?
2: El Boom Mani.
1: Sí, señor. Así que saludos ahí en Panadería Bonísima, que están haciendo los ricos, deliciosos pancitos allá en Yaku. No, en Pilanqui.
2: En Pilanqui. Saludos en al vecino. Pilanqui.
0: Qué rico.
1: Vecino del Tigre. Otra vez fuimos bebidos por ahí.
2: Bien vacilados.
0: Hijo, les da vergüenza. Qué bien bestias. Hoy no, no les da vergüenza decir fuimos bebidos por ahí.
3: Pegas una bielita, ¿no?
1: Así que saludos a Bonísima que me
0: y
1: está dando.
0: Y así son, ¿no? No les da vergüenza. Es que estaba chumadito, dice. Estaba chumadito.
1: ¿Y qué pasa, licenciada Tobar? Pero vea, desde ese día suave, vea. Ya cumplí un mes y más sin probar. Eso que hace daño, licenciada Tobar.
0: Y ahí donde los cruces no estuvo.
1: Nada, licenciada Tobar, nada.
0: ¿No quiso o no le dieron? No,
1: cuatro bielitas hasta ahí nomás, porque al otro día era el día de la madre, licenciada.
0: Tenía y el que, Kevin,
1: tenía
0: ¿cayó
1: que estar
0: o no
1: con
0: cayó?
1: Mi madre. Ya estaba bebido el Kevin. A propósito, saludos a Kevin Cruz, ahí en el Ferro Eléctrico, que nos escuchan ahí, estos muchachos. Especialmente para Kevin Cruz. Como a compadre, como que hubiera sido el compadre. Me trató ver el Kevin Cruz.
0: Por ahí le viene un video que andaba haciendo referencia.
1: Un osnado así. Ah, dos sopas. Botella de whisky que me llevé a mi casa.
0: La sopa rico.
1: Sí, delicioso. Así que gracias a Kevin Cruz. Buen anfitrión.
0: Por ahí le vi que estaba haciendo referencia conmigo.
1: Si se le cuenta.
0: ¿Quién no se va a dar cuenta?
1: Si yo tomo. Por eso se chumó.
3: Es con mi plata. Si yo chupo, es con mi boca.
1: Eso sí, eso sí es cierto.
3: Primero que me mantenga. ¿Cabó? Porque nadie paga mis deudas ni nadie mantiene a mis hijos. Salud, salud.
1: ¿Esa voz de quién parece? De alguien esa voz, ¿no?
2: Esa voz es de Lorena Tomato.
1: ¡Ey! Ay, eso, de la Lorena Tomato. Sí, señor. Ahora sí.
2: Lorena.
1: Ya va a empezar.
0: ¿Qué va?
1: ¿No?
0: No.
1: No, ni a mí no me gusta la Lorena Tomás.
0: ¿Cuál es la Diana Patricia?
1: La de aquí, la ex del segundo.
0: Claro.
1: Sí, pues, sí.
2: Ya está perdiendo los poderes, ya, pero ya.
0: Pero sí, sí está.
1: Sí.
0: Muy bien, entonces.
1: Para mí, antes, la María de los Ángeles sí está.
0: Sí, no, tenía lo suyo.
1: La Verónica Bolaños va por ahí. La Hipatia era más, ahora ya le veo
0: está
1: media.
0: Está más delgadita.
1: Sí, media rara le veo.
0: Bueno,
1: ahora
0: la Margarita Lugue siempre ha sido.
1: No,
0: bonita.
1: No, ya. Ella ya es siempre pasada.
2: Que por propósito también está un poquito enfermita también, Margarita Lugue.
1: Ya está recuperada.
2: Ya está recuperada.
0: ¿Sabe la que también estaba buenota?
1: ¿Quién
0: se hizo buenota? Era la Catiegas.
1: La Catiegas. Ay, Katy, no, pero ya no. Bueno.
2: Hasta en los clubes privados sabe presentarse.
1: Sí. La Pati Zay.
0: Por ahí.
1: Mahoma. No más la Pati Zay. ¿Quién más? ¿Quién nos falta? ¿Quién más que cante música chichera? A ver, ¿quién más nos falta?
0: La Juanita Urbano, como que.
1: No, ya son mayorcitas, pues, licenciada Tobar. Estamos hablando de las de ahora, sí, suave.
0: No, pero que en sus tiempos también era buenota y era la Azucena Aymara.
1: Ah,
0: las
1: no,
0: piernotas.
1: Pues, esa Azucena era de más. Si no, pregúntale al segundo rosero.
3: Chúfale.
1: Bueno, señoras y señores. Vamos. Vamos con nuestros queridos padrinos, licenciada Tobar, dele.
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2: Queda chifa.
1: A chifa. 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
0: Muy bien, perfecto. 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
0: Muy bien, entonces con eso estamos culminando nuestros queridos auspiciantes. Señora, vamos a sacar una que otra llamadita.
1: Tres minutos tenemos.
0: Listo, a ver, por acá nos estaban enviando un audio. ¿Qué estaban diciendo?
1: ¿Qué dice?
4: La Verónica Bolaños, no se olvide.
0: Sí dijimos que era la
1: Verónica. Sí dijimos.
0: En su tiempo... Bien, su tiempo estaba bien comidita, bien sanita.
1: Pero sí le hago.
2: Ahora se comió de más.
1: Pero sí le hago.
0: Claro, no, sí es bonita la Verónica.
1: ¿Sabe quién era? ¿Sabe? Nos hemos olvidado de la Mónica Alexandra.
0: También.
1: Antes de que tenga el guagua era... Ya, tuvo el guagua ya. Sea no, licenciada Toa.
0: No se sigue teniendo lo suyo por ahí, más o menos. Sí,
1: pero ya no como era guambra.
0: No le conocí yo de...
1: Antes de que tenga el guagua, sí, ahí están los videos, pues, licenciada Toa. No le he visto. Dale, serio. Bueno, vamos entonces con llamadas telefónicas. Se van las compritas gracias a Global Dati. Sí, señora, así es que pilas. A ver, vamos a Otavalo, vamos a Tuntaki, Cotacachi, vamos a llamar. Puedes llevarse compritas. Vamos a dar arroz. ¿Qué más?
0: Vamos a dar arrocito, atuncito, avenas. Vamos a dar harina, una jarrita para los jugos.
5: Hello,
0: vamos a tener salsa, mayonesa, una cubeta de huevos, mermelada y más cosas.
1: Y $1 de limón.
0: Vamos a ver, buenas tardes, hola.
6: Aló, buenas tardes.
0: Sí, ¿con quién tenemos el gusto?
6: Con Sayuri Córdoba.
0: Sayuri Córdoba, vea ese nombre, Sayuri. ¿De dónde se comunica Sayuri?
6: De acá, de San Roque.
0: Perfecto, Sayuri Córdoba. ¿Sí sabe dónde está Supermercados Global Native?
6: Frente a la terminal.
0: Casi, un poquito más abajo. Diagonal, ¿sí?
6: Diagonal.
0: Listo, Sayuri, ¿está participando?
6: Gracias.
0: Listo, perfecto. Siguiente llamadita. Hola, hola.
1: Hola, buenas tardes.
7: Buenas tardes.
1: ¿Con quién me confuso?
7: ¿Le puedo inscribir a mi hermana?
1: Ya.
2: Que sea mamita, se llama?
1: Pero es mamita.
7: Sí.
1: Ya, ¿cómo se llama su sister?
7: Susana Gubio,
1: chévere. ¿De dónde llama usted?
7: Caranqui,
1: vea. Caranqui, los ricos, deliciosos. Ayer me fui a Caranqui, licenciada. Un heladito con pancito de leche. Rico.
0: Sí, es rico el helado con pan.
1: Sí, gracias. Vamos, siguiente llamada telefónica.
0: Siguiente comunicación. Hola.
1: Hola.
8: Hola, buenas tardes.
1: Su nombre, por favor.
8: Belén Cisneros.
1: Hola, Belencita. ¿Cómo está? ¿Cómo ha pasado?
8: Muy bien, aquí trabajando, gracias a Papito Dios.
1: ¿Sí le dieron como se merece su festejo, el Día de la Madre?
8: Claro, no, sí me dieron.
0: Sí me dieron.
1: Dice. No, pero el regalito.
8: Pero bien. Mis hijos.
1: Claro, pues sus hijos. ¿Quién más? Listo. ¿Quién nos entrega las compras?
8: Global Nati.
1: Listo, Valencita, perfecto. Gracias.
8: Una buena tarde y bendiciones.
0: Gracias.
2: Última comunicación de este bloque. Igual.
1: Vamos, siguiente. Perfecto. Hola, buenas tardes. Hola. ¿Su nombre, por favor?
9: Alexandra Martínez.
1: Alexandra, ¿es mamá o mamacita?
9: Mamá.
1: O mamazota. Listo. ¿Quién nos entrega las compras?
9: Global Nati.
1: Correcto. Gracias, nos vamos a la pausa y regresamos. No te vayas, somos Buenísima. Buenísima.

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1: Ok, amigos de Buenísima 103.9, estamos listos para irnos ya con un poquito de relax. Hemos escuchado buena música, hemos estado participando, pero es hora de irnos con un poquito de relajamiento, licenciada Tovar.
2: Claro, hasta ahora llevarle un poquito, relajarse.
1: Me siento, hace las manitos, sí, sacúdase, por favor, y ahora sí, me siente que va a escuchar música relajante, licenciada Tovar.
2: Muy bien, así que recordarles que hoy es lunes de la buena bachata y del buen vallenato, lo que quiere decir que usted puede ir enviando su audio en este momento con su canción favorita en vallenato o en bachata. Cualquiera de los dos géneros nosotros le ponemos. Vea esta canción.
1: ¿Cuál es? Guerra. Recuerde que es bachata y vallenato, ¿eh?
2: Estamos con la guerra de aventura. Así que si a ti te gusta la bachata, es el momento de enviar tu audio 096-002-1039.

0: pasado.
1: Vamos con Vallenato y Bachata.
2: Elvis Martínez.
0: Envía tu audio.
3: Vamos media de Nonni, ¿sí o no?
1: Ahora da el Omeguita. Ya no toma también el Omeguita. Dice que se ha pegado a Dios también. El Omeguita.
4: ¿Y usted le cree?
1: Sí, le creo a mi fan Omega. Saludos, Omega. En el bólido. En su Said.
5: Estoy solo hasta que nos veamos, nomás.
4: Cierto es.
5: Así que saludos al OMG, al Omega.
1: ¿No será que pase por aquí visitando a los panas, sí o no?
5: ¿Qué ha de ser, no?
1: ¿Qué te cuesta venir por la Carlos Elías Almeida y pararte un rato y subir un rato a visitar a tus amigos, Omega? O sea, es alguito nada más.
5: Más unos politos de 25, ya.
1: Unos helados de 50 vale por acá, ¿no?
4: ¿Usted cree que va a venir el Omega acá? Él solo sí se con gente nomás de la Mega, con gente así de
1: naranja.
4: Sí, por eso, solo con gente así nomás se junta. Con la gente de pueblo realmente
1: no
4: así.
1: Viene,
4: así
1: el Omega. No.
4: Él le hace el feo, nos hace el feo, sí, a nosotros, sí, sí, que somos del pueblo.
1: Vendrás, Omega, vendrás.
4: Así que ahora sí, vamos con audios. Recordarles bachatita o vallenato, vamos ahí.
6: No te pongas bravito, Will Sober. 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
4: ¿Cuánto he sido brava yo? Nunca en la vida.
7: Así es, así es.
4: Vamos, audio.
8: Hola chicos, buenas tardes, ¿cómo están? Por favor, ¿me pueden ayudar con la canción de Aventura? Dime si te gusto. Gracias.
5: La canción Dime si te gusto.
4: Dime si te gusto era.

0: Oviedo y Avenida de 7 de Julio estaba, no había paso. ¿Sabe cuál es esa calle, licenciada Tobar? Es esa calle atrás del el Colegio San Francisco. Ya. Esa es la 17 de julio, ya está habilitada. Así que los amigos ya pueden pasar por esa carretera habilitadísima para que se pueda pasar la gente que va a la Victoria, a la universidad y todo eso. Así es que ya está habilitada la calle Oviedo y Avenida 17 de julio.
1: ¿Le conocen igualmente la calle como la de la Piedra Chapetona?
0: Sí, sí, sí, esa misma. Así es que ya los transportistas vayan nomás por allá.
1: Ya, Verónica Marisol ya está más tranquila.
0: Si no tenía que irse a dar la vuelta por... por el olivo.
1: Por la Universidad Técnica o si no a su vez por...
0: Por atrás, por la campiña.
1: Por la campiña.
0: Sí, bien está. De la licenciada. Gracias.
2: Perfecto.
0: Esa noticia en Omega.
2: Vamos con otro audio.
3: Una idea más de Checa Group.
4: Hola, ¿qué tal? Ad hoc por Luis Prime. En el segmento del Relax del Vallenato y la Bachata, ayúdenme con una canción de Luis Mateus, el tema Adiós Amor de mi Vida. Por favor.
0: Bien, buena canción.
2: Adiós Amor de mi Vida.
0: Buena canción.
2: Adiós,
0: buena melodía.
2: Amor de mi alma.
0: Temazo. Una vez salí bebido con ese tema, pero hace muchos años.
2: ¿Y usted cuándo no se bebe con los temas?
1: Que en día aquí me daba risa en la mañana. Subo en estado aquí desde la cabina de mi local. Ya estamos vendiendo las ollas con él.
0: ¿Para qué tantas mentiras?
1: Sobre todo, si compra el algo, gracias a la invitación, Dios mío, también por ahí.
0: Está un boom eso del álbum, ¿eh? Un boom. Voy a estar comprando un sobre de cromos dólares. 25, licenciado.
2: Eso dicen que es lo más caro. No en sí el álbum, los cromos.
0: Los cromos, claro.
1: Dicen que el álbum del mundial, llenarlo más o menos cuesta alrededor de unos $500. Porque igual en una de las cajas no quiere decir que le van a salir todos completos, sino a su vez van a salir los cromos repetidos, ¿no?
0: No.
1: Y a su vez igual los jugadores que son de alta gama no salen nomás como tal.
0: Así es. Ayer conversaba con mi sobrino que anda metido también en los álbumes, todo eso. Dice que hay algunos cromos que son especiales que valen 50 cada cromo, por si acaso. Cromo. No, estás gastando plástico, weón.
2: Vamos, otro audio. Vamos, siguiente audio.
5: Buenas tardes, Bolsover, siguiente Jorge Luis. En el lunes del Buen Vallenato, la canción El Amor Que Te Doy del Combo de las Estrellas. Muchas gracias.
2: El Amor Que Te Doy.
0: ¡Qué buena canción!
2: ¿Sí?
0: ¡Temazo!
2: Así que envía tu audio. Recuerda, hoy vallenato y bachata. Cualquiera de los dos géneros puedes pedir tu canción favorita.
1: Esa canción me hace tapo.
0: Yo también. Me acuerdo de cuando yo laboraba por estos lugares, submundos.
1: Cuando era chulo.

0: Olvidaste siempre muy bueno y más no te pude querer.
1: Ay, para abajo te has de ir sucio.
2: Este sábado si ya no me salvo, licenciada.
1: Este que viene, ¿por qué?
3: Ya déjate de payasada,
1: por favor. Vamos, vamos.
4: Ahí no voy, dijo Yay. Vuelta metido de cabeza va a estar ahí.
1: Ay, ay, ay, ay, ay. Y a mí me critica. Vamos con otro audio.
2: Me voy de me voy de evento, licenciada Tobar.
1: Yo también dije lo mismo, y vea. Vamos a ver por aquí qué nos dicen.
5: Chicos, buenas tardes. Me complace con la canción ¿Cuánto duele? De Carlos y Alejandra.
4: Buena bachata.
1: ¿Cuánto duele? Sí, de Carlito y Alejandra.
6: Hey, nos llaman la nueva sensación.
4: Esta canción salió alrededor del año

0: pasa, licenciada?
1: Cuenta el chiste, yo también quiero reírme.
0: ¿Qué pasa, licenciada?
1: Que yo también quiero reírme.
0: No, dale, cuéntale, cuéntale. Bueno, yo quisiera decir algo, nos envían un mensaje. Que allá por el sector del Olivo, es que están los agentes de tránsito. Más allácito es que está la policía y la aduana. Más allácito es que están los militares. Y más allácito es que está la Policía Nacional. O sea, toda esa carretera están haciendo operativos, licenciada Tobar.
1: Y no hacen ni uno.
0: Así que tengan precauciones por allá. La gente que tenga sus papelitos en reglas, vayan. ¿Qué pasa, licenciada Tobar? ¿Cuál es el chiste?
1: Ahorita escucho el fondo.
0: Señoras y señores,
2: esta es la nota del día.
0: ¿Cuál es el chiste, licenciada? 24 horas del bonito canal.
2: Estas son las noticias locales.
0: Yo no veo. Vamos con más.
1: Vamos con audio. A ver qué nos piden por acá. Seguimos. Recuerde que es bachata y vallenato.
3: Buenas tardes, ¿cómo están? Un gusto saludarlos, bendiciones, un bonito programa.
1: Gracias.
3: Por favor, ¿puede complacerme con la canción ¿Cómo duele el frío, por favor? Gracias.
1: ¿Cómo duele el frío?
4: ¿Cómo duele el frío?
1: Ay, ay, ay.
2: Buenísima, tan buena como suena.
1: Qué buena canción.
5: Julio César Galvis y Oscar Bueno.
6: Vamos, media de noni, sí o no.

0: Buenas tardes, muchachos. Es de Quiroga. Buenas tardes, mamá.
1: Pues,
0: Paola Tobar, señora China.
2: Paola.
0: Señor voiceover del pueblo.
1: ¿Qué voiceover, verdad?
0: Señor Tigre, buenas tardes.
3: ¿Qué más, don Canapín?
2: ¿Se da cuenta que cada vez que nos saluda, el único que le dice bien es el Jorge Luis?
1: Sí, a nosotros, ¿no? Que Paula, que Boisombes, que Don Willy, ¿qué más nos van a decir a mí?
2: Taita Chicago.
1: Tigre Chicago, pero al otro sí, Jorge Luis Proaño.
2: Tigrecito, mi
1: amiga. Sí, sí, sí.
3: Es que es pana, pues pana.
0: La buena noche, chica de Zacarías Ferreira. Es tan difícil, gracias, Don Tigre.
2: Ahí está.
1: Ahí está, man.
2: Voy a decir gracias, Don Wilsover, gracias, Chinita. Al Tigre le doy las gracias.
3: Ya lo dijo, pues, ya Don Wilsover del pueblo.
1: Yo no soy Boisor, por si acaso.
2: Ni yo tampoco soy Paula.
1: Ella es Paola. China. Lisbeth.
2: O Paola.
1: Tobar. O si no, dígale, de pro año no pasa nada.

0: si es que quieren a cromos repetidos, que él tiene cromos, dice, vendiendo.
1: Bonitos.
0: Sí, Polito dice. Polito dijo el tigre que quiere.
1: Todo un DJ de la Mega tiene que traernos por lo menos un sándwich. Hable serio.
2: Unas micheladas también sería bueno.
0: Sí, no. Micheladas. Un sándwich, como dice la chica.
1: Un sándwich de helado, pero. Sándwich de helado, si no uno de esos de adorar un magno.
0: Esos premios que regalan en la Mega, aunque se trae, ¿ves?
1: Sí.
0: ¿Sí o no?
2: Estaba regalando una camiseta de la selección. Sí, le puse sí, gracias, sí, sí. Le puse Omega chévere. Me dejó en viso.
0: Y nosotros nunca le dejamos en visto aquí. No. Le saludamos todo a lo mejor.
1: Así son, por eso digo, así son, adefesios. Vamos con otro audio.
2: Hay un Dios.
1: Algún rato vas a necesitar, Omega.
3: Buenas tardes, decima la canción de los inquietos. Te sorprenderás, gracias.
1: ¡Ay! Te sorprenderás de los inquietos. Ya le vamos a poner.

0: señora Tobar de Aguirre me dice que es. Prefiero que me diga de Checa.
1: ¿Qué pasa? Vea, usted de Checa. Usted de Checa. Primero, va a ir por la calle así sacando pecho. Por si acaso.
2: ¿Y por qué? Paga la pensión.
3: Saludos para Luis Quinche en la tarde que... ¿Qué pasaría con ese saldito? O sea, ya es más de 6 meses, dice el señor.
1: Si vamos a cobrar deudas, a alguien no le conoce al señor Oscar Báez, le dicen Oscar Fager. Me debe un billetito. Me darán avisando, por favor.
0: Vamos con otro audio.
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5: Buenas tardes, por favor, me complace con la musiquita de Te Metiste en Mi Piel de Juan, gracias.
1: De Juan le escuché yo, infiel de Juan.
0: No, Te Metiste en Mi Piel, creo que dijo, ¿no?
1: Yo escuché de Juan, yo le escuché de Juan. De una.
5: Buenas tardes, por favor, me complace con la musiquita de Te Metiste en Mi Piel de Juan, gracias.
1: De Juan. Yo la escucho de Juan.
0: Te Metiste en Mi Piel de Juan.
3: La canción que se llama Te Metiste en Mi Piel la canta Romeo Santos, le comentó.
0: De Juan. Oh.
4: 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Y ahora.
0: Hay una bachata que se llama De Juan.

0: Eso es falta de besos.
1: Vamos, cierto, es eso, eso sí es cierto. Necesito alguien que me... No sea vulgar, licenciada Tovar. ¿Qué es eso de destrampar? Hable serio. Hable serio, licenciada. Falta de agua se llama eso. Falta de aguas.
2: Fin de semana ya lo que quiera y tiene pelo.
0: Vamos, último audio.
3: Chicos, buenas tardes. ¿Podrían poner la canción de Romeo Santos, Seduciendo a Dios? Gracias.
0: Y con esta canción. Ahí está, con esta canción nosotros vámonos a la pausa y volvemos con más inscripciones, últimas inscripciones.
1: Vamos a la pausa, regresamos, no te vayas.

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1: ¿Qué tal, Ophelia?

0: póngale el original, Jorge Luis Braño, por favor, que escuche la china.
1: Adiós, chico de mi barrio.
0: Póngale el original, si me vas a abandonar, de Buddy Richard. Escuche, tiene que escuchar el original, licenciada Tobar. Señoras y señores, aquí está el tema original de Si me vas a abandonar, Buddy Richard, el chileno.

0: compare con la esencia de la música, licenciada.
1: ¿Y qué me da paz ahora, tío?
0: Compare, adelántenle un poquito a lo que canta Gorgoriz, que escuche esta bestialidad. Sin me

0: solo falta que ella sacara también Corazón Serrano también.
1: Por eso con esta bestia no hay cómo conversar de música.
2: Es que dese cuenta, yo esta canción, cómo decir, aprendí a escucharlo, aprendí, o sea, que me guste solo con Zairo. Yo no he escuchado de su Buddy Richard.
1: Es original, licenciada Tobá.
2: Ya puede ser.
1: Licenciada, siempre el original es lo bueno, pues.
2: ¿Y acaso has sabido que el Buddy Richard, ese man, es original?
0: Ese man, como
2: no
0: que fuera
2: sé.
0: La mía.
1: Buddy Richard, desde el cielo, jalen las patas a esta mujer. Esta bestia.
2: Digo, yo aprendí a conocer esa canción con Zairo. Entonces, obviamente, se me metió siempre que Zairo es Zairo con esta canción. ¿Yo qué puedo decir? ¿Yo acaso qué?
1: ¿Usted escuchaba radios cuando era Wambra?
2: No, nunca.
1: Entonces, ahí le disculpo. Ahí está bien. Ahí
2: yo
1: entiendo.
2: Nunca fui amante de las radios. Nunca.
1: Qué mal.
2: Cuando ya empecé a trabajar en los medios así, ahí traté de un poco.
1: ¿Qué escuchaba usted entonces? ¿No escuchaba música? ¿Solo vía televisión usted?
2: Sí. Cuando era pequeñita, sí. Escuchaba algo un poco. Cuando yo escuchaba a veces mi papi o alguna cosa ponía, pero de ello cogía y me
1: iba a
2: jugar.
1: Es la primera vez que escuché a una persona que no ha escuchado radios.
2: Sí, de ello me iba a jugar. No me gustaba, la verdad. No era tan amante a la radio, a las radios.
0: Jugaba, pero tenía vida, algo. ¿Qué hacía? Pero
2: por eso digo, yo me iba a jugar, a hacer otro tipo de cosas.
1: Sí tenía vida. Y sí sabía que hay parques. Sí sabía que hay carros en la ciudad, sí, ¿no?
2: Por eso digo, yo me iba a jugar por ahí, o sea, pero no escuchaba radios. A comparación que otras personas piensan que la radio es toda una vida, no es así.
1: Madre mía.
2: A mí no me gustaba la radio.
1: Mal. Todo mundo ha escuchado radio, licenciada Tuar. Todos.
2: Pero es que por eso le digo, yo de niña no escuchaba. Yo no escuchaba.
1: No, ahí sí no le digo nada, licenciada.
2: Es que yo de niña no escuchaba.
1: Tendría que conversar así seriamente con Eddie Tobario.
2: O sea, mi papá escuchaba full radio, él sí le encantaba, mi mamá igual, pero yo no.
1: ¿Usted dónde andaba?
2: Por eso le digo, jugando.
0: Rascándose.
1: Pero si su papá y su mamá escuchaban radio,
0: no, ellos, ¿sabe?
1: Usted debía estar escuchando también.
0: Saben de buena
2: es
0: música.
2: Es que por eso
0: ellos.
2: Digo, sí, no me, es que no
0: música.
2: Me llamaba la atención. Yo mejor prefería irme a jugar o algo, a hacer otro tipo de cosas, creo yo.
1: A rascarse.
2: A rascarme también, pero no me llamaba la atención. No me llamaba la atención mucho en sí.
1: Bueno, saludos a don Eddie Tobar, que ha creado una hija media rara.
2: Por eso digo,
1: rarísimo.
2: Lo poco que he escuchado en música es como
1: o sea,
2: le digo.
1: No sabe ni quién es él entonces, el artista.
2: A ver.
3: Si a pesar de haber
1: no sabe.
3: Millones.
2: No, la canción sí me suena, o sea,
1: es Darwin, Darwin, Darwin, Darwin, ecuatoriano.
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1: Ve. ¿Sabe quién es ese? Íbamos a hacer, ¿no? Íbamos a tener esto de las clases, ¿no? Mañana con, iniciamos con. ¿Cómo era el
2: mañana son baladas.
1: Mañana, ¿cómo era el nuestro segmento aquí? Vamos,
2: educando
1: a la China.
2: Educándole
1: a la China.
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1: Este se llama Caravana. No grupo tengo. Ecuatoriano.
2: Ya es que
1: Mónica.
2: Es esfuerzo, digo, yo no he escuchado estos grupos. Las canciones sí escucho, pero no sé quién canta o qué grupo es o si es que son originales o no.
1: Este es original, Mónica, licenciada.
2: Por eso digo, en cambio.
0: Grupo ecuatoriano, Caravana de la
1: Caravana, no es de
2: yo
1: la
2: Yo las canciones
1: caravana.
2: Que escucho, como le digo, como en Zairo. Yo toda la vida he pensado que Zairo es el verdadero de la canción.
1: Usted ya escuchaba Zairo, pero desde guagua y así ya escuchaba Zairo ya.
2: Sí, una que otra, así nomás.
1: No, eso hay que conversar con él, con sus padres. Esto es raro con usted. Eso es raro. Bueno, vamos entonces con sorteo. Ya con el sorteo, licenciada. Señoras y señores, vamos con el sorteo y dice: agarra lo que puedas. Atentos con la dirección de Global Lati. ¿Cuántos tenemos? ¿Cuántos participantes, licenciado Tobar de Promo?
2: Muy bien, tenemos exactamente 45 participantes.
1: Ya, sí, muy bien. Listo, 45. ¿Cómo va a ser la temática? ¿Va a sumar, restar o normal?
2: No normal. Tres números al
1: tercero premiado. Ya, listo. Una comunicación rapidito,
0: una
1: por favor.
0: Una comunicación y tres números que no tengo.
1: Sí, señor. Vamos, una comunicación. Vamos a ver. Contéstele, contéstele, contéstele. Esto con tal solo nos va a ayudar al sorteo. ¿Con quién tengo el gusto? Con Henry Aguirre, ya le vi.
5: Con Henry Aguirre.
1: A ver, tres números del 1 al 49.
2: 45.
1: A 45, perdón.
5: El 40.
1: Ya.
5: El 15.
1: Ya.
5: Y el 25.
1: Ya, Guambrito, chao. Que te vaya bien. Chao, ¿no ve?
6: Ay, don Henry Aguirre, vea, busque qué hacer. Si le bloquearon, tienen razón. Qué fastidioso. Te ven todas las radios, anda, menos en misa. Dios mío.
1: Ahora sí, vamos, licenciada. Primer número anulado.
2: Vamos a anular con el número 40 a Mayra Maldonado.
1: Mayra Maldonado, anulada. Atentas, manitas.
2: ¿Sí?
1: La dirección de Global Latin. Si no dan la dirección de Global Latin, chao. ¿Qué pasa, licenciado?
2: La mano virgen de Kenji Aguirre.
1: Vamos, otro número. Y ese sí es virgen. ¿Sí o no? Pues no decís, güey.
0: Coco.
2: Con el número 15 estamos anulando. A ver.
1: ¿A quién?
2: A Lisbeth Díaz.
1: Chazo, su tocaya, licenciada.
2: Tocaya.
1: Y ahora sí, atentas, mamitas, ¿quién se lleva las compras gracias a Global Natives? Número.
2: Con el número 25. Ay, vamos ay, a ver ay, quién ay. Se lo lleva.
1: A ver. Espérese, espérese un rato. Ahí se ve el fondo. Yo dije que va a iniciar las noticias. Ahora sí, vamos, dale, licenciado.
2: Con el número 25 se lleva la canastita de Supermercados Global Native.
1: ¿Quién?
2: Luzmila La Tacumba.
1: ¡Ay, ay, ay, Luzmila! Ojalá sea de Tutaki. A ver, Luzmila. Luzmila.
2: Luzmila La Tacumba.
1: Hasta contar. Vea, está escuchando la radio. Vamos a ver. Contesta, licenciada Tobar de Proaño.
2: Vamos a ver, hola, buenas tardes.
7: ¡Aló!
2: Linda. ¿Con quién tenemos
7: buenas
2: el gusto?
7: Tardes, con Luzmila La Tacumba.
1: Ya, Luzmila, ahorita tienes recién la cajita donde vas a llevar las compras. Ahora sí. Dirección exacta de Global Native.
0: No sin antes que nos digas de dónde se comunica.
1: ¿De dónde se llama?
7: Ibarra,
1: a ver, ¿de dónde se llama?
7: En la calle.
1: ¿De dónde se llama primero?
7: De Atuntex.
1: Ya, ahora sí. Dirección exacta.
7: A ver, Ibarra. La calle Eugenio Espejo, 454 y Teodoro Gómez.
1: ¿Diagonal?
7: Cerquita la terminal, frente a las rieles.
1: Así era de preguntarle a la que se llevó la pizza. Así era de preguntarle.
2: Y no le doy el papel y vamos a retirar nosotros.
1: Se acaba de llevar las compras de Global Natives.
2: A ver,
1: ¿qué va a ser de comer que nos invite primero a nosotros? No será como la de la harina. No sabe el nombre de la harina para.
2: No, no, no le
1: mañana busco. Le busca, por favor.
2: Mañana le busco.
1: Listo, agradezca a Global Nati, por favor.
7: Muchísimas gracias a Global Nati por el regalo. Y
1: agradezco a
7: ustedes igualmente que
1: a la radio.
7: Sí, a la radio. Dios le pague y gracias. Primera vez que me regalo, que me regalan, que me gano algo.
1: Diga,
2: está
1: diga,
2: nerviosa.
1: Diga. Pero diga, diga, diga. Y sí escuchan la radio en Atuntaki, diga, diga.
7: Sí escuchamos la radio buenísima.
1: En Atuntaki.
7: En Atuntaki.
1: Escucha.
2: Muy bien.
1: Escucha. Loquillo, dígale.
7: Escucha, loquillo.
2: De lo que te perdí. A ver, mi querida Luzmila, póngame mucha atención, por favor. En este momento, ahorita, por favor, envíeme la captura de su cédula.
7: ¿Ya?
2: Porque yo mismo nos vamos. Si no me da la cédula, no puede ir a retirar.
1: ¿Cuándo retira? ¿Mañana?
2: Sí, puede ir a retirar el día de mañana.
7: ¿A la radio?
1: No, a Global Nati.
2: Allá, sí, directamente allá con su cédula tiene que ir, ¿ya? Pero me envía la foto ahorita. Eso, muy bien.
1: Gracias. Gracias a Atuntaki por escucharnos. Todavía nos escuchan en Atuntaki.
8: Una idea más de Checa Group.
1: Y siempre nos escuchan en Atuntaki. Y siempre nos escucharán en Atuntaki.
2: ¿Sabe lo que me gusta? Es que ha estado pendiente. Hay personas que a veces no se comunican.
1: Se van, ya dejan ahí. Ya. Correcto. Sí, muchas gracias, Atuntaki.
2: ¿Sí?
1: Y con eso estamos diciendo gracias. Yo le pague por escuchar La Buenísima, la 103.9. Y gracias por echar también el Club de La Buenísima. Y gracias por echar porque nosotros somos buenísimos y siempre seremos buenísimos para siempre. Siempre buenísimos.
0: Y recuerde que igualmente se vienen también más premios, ¿no? Así que no se sientan tristes las mamitas porque este es todo su mes, así que igualmente se vienen grandes premios en el transcurso de las semanas y también en el transcurso de las programaciones, también estar súper atentos a Buenísima.
1: ¿Y eso que falta las Flash Memories del Tigre? ¿Sí o no?
0: Esto va a decir que le remedo alguna cosa, ¿no? Le vaya a bajar la
1: ¿qué pera, remedo? Hable en serio. Bueno, nos vamos, licenciada. Muchas gracias.
2: Sí, nos vamos. Así que, mi querida Luzmila, por favor, estamos esperando la cédula. Sí, no se olviden de enviarme ahorita la cédula que ya nos vamos. De mi parte, nos estamos despidiendo. Qué lindo poder iniciar esta semana junto a todos ustedes y haciendo lo que nos gusta, que es radio, para acompañarles en todas sus actividades diarias. De mi parte, un besito para todos en la nalguita derecha. Que tengan una linda noche y chao, chao.
1: Señor Jorge Lucho Proaño, el futuro cucho.
0: Hasta el día de mañana, que tengan un resto de noche excelente, que tengan una excelente semana todos los oyentes de Buenísima 103.9. Recuerden escuchar todas las programaciones en la mañana, en la tarde y en la noche, que todas están buenísimas. Cuídense y nos vemos mañana a las 3 de la tarde en la cita de todos los días. Ahí nos vemos.
1: Sí, señor, estamos a un mes del mundial, así que ya vendrá premios también. Vamos a regalar balones, camisetas, vamos a regalar álbumes, de todo.
0: De todo va a haber, ¿sí?
1: ¿Sí o no?
2: Pasajes para que se vayan al mundial.
1: Para que se vayan al mundial. Gracias, yo soy Wilson Checa. Junto a mis compañeros les decimos gracias. Que Diosito los bendiga. Chao.
2: Chao.

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3: 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Mira la hora que es.
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